0: Son las 5 con un minuto.
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5: Nueva ruta mexicana del AIFA de Hermosillo a Ciudad de México iniciará el 20 de julio. Cananea fue sede por primera vez de estatal infantil de handball. Ayuntamiento de Cananea asegura 19.5 hectáreas de reserva territorial. 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
6: Desde Navolato vengo, dicen que nace en el roble.
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5: Son las 5 con 17 minutos.
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6: Bien, bien, mis amigos, estamos iniciando por acá el vacilón, tremendo vacilón, ya iniciando semana este hoy, lunes 6 de julio, saludándolos con mucho gusto. Decimos gracias a Dios, es lunes, inicio de semana laboral, saludos, y espero que lo estés pasando bien por ahí en casita, en tu trabajo, donde quiera que anden. Mandamos el saludo afectuoso, damos la cordial de las bienvenidas, espero que me acompañes en esta tarde y parte de la noche por acá en el vacilón, tremendísimo vacilón, cuando son exactamente 17 horas, las 5 o 18 minutos, temperatura ambiente que tenemos en este momento. El termómetro marca 36 grados centígrados, cielo parcialmente nublado que tenemos por acá en la ciudad minera. Muy buena tarde, como siempre saludándolos con todo el gusto. Acompáñame con lo mejor de la música, la programación que estaremos llevando para todos ustedes, así como dijimos, en esta tarde y parte de la noche, en este hoy San Lunes. Échale ganas con todo el ánimo, mi gente. Servidor Reinaldo Palomino Ballesteros, te saludo. Ya llegué, ya estoy aquí. ¡Acompáñame!

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10: Son las 5 con 33 minutos.
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12: Y mis amigos, continuamos para acá en el vacilón, el tremendo vacilón. Sin antes también enviar el saludo muy afectuoso para todos los que estén de cumpleaños este hoy 6 de julio. A los que estén de nomástico celebrando algo en especial, saludos, muchas felicidades. Vamos a seguir con lo mejor de la programación que tenemos para ti en el vacilón, el rico vacilón, y esto es...

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5: Son las 5:45
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0: son las 6 en punto.
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5: Detienen y procesan a probables responsables del homicidio de un custodio penitenciario en Hermosillo. Gobernador del estado, Alfonso Durazo Montaño, lleva energía solar a hogares, reduce hasta el 70% en el recibo de consumo. Presidenta Claudia Sheinbaum dijo que se debe aclarar secuestro y detención del Mayo Zambada.
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16: Y pues hoy iniciamos, ya vamos sobre la segunda hora del vacilón, tremendo vacilón correspondiente, hoy lunes 6 de julio, exactamente 18 horas, son las 6 con 4 minutos, y le decimos, oigan, les voy a hacer una recomendación porque seguramente más de uno se va a identificar. ¿A poco no pasa que se nos rompe el cargador, perdemos los audífonos, necesitamos una funda nueva o simplemente 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Vamos con la música, la programación que tenemos para todos ustedes. Son onda la temperatura ya en este momento. Termómetro está marcando 35 grados centígrados de temperatura. La máxima que alcanzamos el día de hoy fue de 38 grados, la que alcanzamos hoy lunes. 35 en este momento, la mínima será de 23 grados, la mínima, porque para mañana ya martes, ni te cases ni te embarques, mañana martes tendremos un día mayormente soleado, con una temperatura máxima alcanzar de 36 grados para el día de mañana martes, será la máxima. Vamos con la música, más programación que tenemos para todo nuestro auditorio, que siempre nos acompañan. Dice por acá, un saludo para Stephanie Gámez, con la canción de Besos y Copas. Tus besos y copas te he pagado. Perfecto, ahorita le ponemos a melodía de Besos y Copas para Stephanie Gámez. Vámonos mientras tanto con algo de El Orgullo de Sonora. Esto es Laberinto y dice...

Ay, ay, ay, ay, este es el orgullo de Sonora Laberinto. Y esto que se llama Ojitos de Capulín, de esas canciones de las caras, no, de las canciones caras, esas que se pagan en dólares, compadre, de las que dan sed y en lunes. No queremos que arda, no más que humé, mamacita. Vamos a continuar. ¿Qué dice por acá? Hola, buenas tardes. Buenas las tengas también. Y nos puedes complacer, por favor, con el corrido de la Suburban Dorada, los Huracanes del Norte. Andan bien bélicos los vatos. Bueno, cita, le ponemos la Suburban Dorada. Pero antes tenemos una melodía que me solicitan también. Esta canción se llama Besos y Copas. Otra de las caras, de las que se pagan en dólares también y al contado. Dice que mandemos un saludo para Stephanie Gámez con esta canción. Bueno, ahí está la canción, la dedicatoria para Stephanie Gámez, y esto dice...

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0: Y bien, está la complacencia musical en esta tarde en la Suburban Dorada. Son los Huracanes del Norte, los meros, meros de la música norteña. Otra de las canciones solicitadas por ahí, de las caras, dicen, de las que dan sed. Pero cómo, hombre. Hacemos la pausa, regreso, son las 18 horas, las 6:17, regreso.
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17: Son las 6 con 19 minutos.
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19: Bien, seguimos con ustedes en esta tarde para todos los auditores que se sigue reportando por acá vía WhatsApp. En igual forma, por acá la línea telefónica 645-332-3366, que es la línea directa cabina. Gracias por reportarse. Y tenemos las canciones. A ver, dice por acá, bueno, vamos a ir. Vamos por parte, dijo el descuartizador, ¿no? Y en este hoy, lunes 6 de julio, saludos para todos los que están de cumpleaños. Decíamos mucha felicidad a la gente de Agua Prieta, es que se reportan Agua Prieta, bonita frontera. Saludos, gente en Esqueda, Turicache y todos esos lugares. ¿Qué más dice por acá? Cabe. Sí, buenas tardes, Palomino. Buena la tengas. También dice ya que están las de que dan sed en Numa. Ya le va a dar sed también, ¿no? Mándame una para acá para Gustavo y Francisco. Esto es en Sierra Vista, Arizona. Saludos, buenos amigos, toda nuestra gente que nos escucha en el sur de Arizona, especialmente ahí en Sierra Vista. Está Francisco y Gustavo. Les saludo con mucho gusto. A ver, aquí en el corrido se mamó el becerro. ¡Ay, se mamó el becerro, compadre! Órale, para que les dé sed, échele ganas y súbale porque esto dice...

Y viene este corrido solicitado por desde Agua Prieta, bonita frontera, me dijeron. Saludos, gente en Agua Prieta, que están acompañando. Qué bueno que andan, pero contentos en esta tardecita de hoy, San Lunes. Y también escuchamos el corrido de Se Me Vuelve Cerro, mi compa. Esta canción, saludos para la gente en Sierra Vista, que nos han solicitado ese corrido. En Sierra Vista, Arizona, Gustavo y Francisco. Mandamos el saludo con muchísimo gusto para toda nuestra gente. Siempre, siempre nos acompañan. Vámonos con voz de mando. Y vamos a levantar por madera.

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8: Son las 6:34.
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10: Bien, y ya regresamos con ustedes en esta tarde. Vamos a enviar el saludo para nuestros amigos que nos están escuchando por ahí de Esqueda. Ya se reportan a ver una canción, me dice. La canción se llama La Escalera con Jacqueline Alcalá. Vamos a enviar el saludo para... ¿Para quién me dicen? A ver, para Mary y también para Chapo y para el Alex allá en... En el pueblo alegre es que dice con la canción de La Escalera, que también andamos con la... Pero, ¿cómo andan con la Marita? Ahí nos queda, buen provecho. Es que está con el calorcito sabroso, dicen, pero ¿qué es eso? Bueno, sí, le mandamos el saludo. Y en San Luis nos dicen, andan con la Manuela. Ahorita le programamos la canción de La Escalera, que me están solicitando con mucho gusto. A la gente por allá de Esqueda, Sonora del pueblo alegre. Ya que andamos en Esqueda, ahí nos damos una chancita. Nos vamos ahí a Turicachi, nuestros amigos de Turicachi. Como siempre también, siempre nos acompañan por aquellos rumbos. Le mandamos el saludo con muchísimo gusto y espero que la estén pasando pero súper bien. Les mandamos el saludo con mucho gusto. A ver qué más dice por acá. ¿Qué más dice? ¿Qué dijo? Ay, los que nos están escuchando por ahí en Cerravista, decíamos también para Gustavo y Francisco, les saludamos. Andan también bien contentos escuchando a La Poderosa. Por acá una canción, Cielo Azul, Cielo Nublado, así como aquí en Cananea, ahorita se pone el cielo nublado, cielo azul y lo nublado, ¿no? Cielo azul, cielo nublado, cielo de mis pensamientos.

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1: Son las 6:47.
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3: Y por supuesto que seguimos con las mejores complacencias en esta tarde para nuestra gente que nos escucha por ahí en Sierra Vista, en Hereford, los amigos de Naco allá en Turicachi. Saludos, gracias a la gente Turi, me dijeron. Allá los amigos del Pueblo Alegre de Esqueda también nos sintonizan. ¿Qué nos dice nuestro corresponsal allá en Agua Prieta, nuestro corresponsal del Estado del Tiempo? A ver, ¿qué pasó? ¿Cómo anda por el clima? Échale.
4: Bueno, está por bien aquí, el meteorólogo lo sienta, pero es la base aquí, a la base de la vía. Reportando clima nublado. Está nublada y con un 10% de agua, pero 10% que no está sudado, ¿no? Ya para mañana estaremos a 39 grados estaremos mañana, y ya para el jueves vienen las lluvias, porque siempre se descartaron las posibilidades de lluvia que venían para mañana, así es que creo que el jueves y viernes creo que sí hay agua. Creo que me marca aquí el la aguja, aquí la máquina, que tengo una plancha yo para mirar todo el estado, ¿no? Así es que aquí se quedaron en piedra, dijo los 7 allá, pero...
3: Ah, muy bien. Mañana va a estar a 39 grados por ahí en Agua Prieta. Aquí nos indica el pronóstico que serán 37 aquí en Cananea. Bueno, pues vamos a saludarlos, a los amigos de Agua Prieta, Bonita Frontera. Les mandamos el saludo con mucho gusto. Vámonos con más de la música, cantando, bailando, disfrutando. Y esto es...

0: Son las 7 en punto.
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4: Presidenta Claudia Sheinbaum dijo que la selección mexicana jugó muy bien y felicitó por su entrega en honor al país. Presidente de Estados Unidos Donald Trump admite que le pidió a Infantino revisar Roja de Balón. Maná hizo su presentación en medio del tiempo del partido de México versus Inglaterra del Mundial 2026. La banda interpretó El Rey.
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2: Bienvenidos, iniciamos. Yo les digo que ya estamos en la mitad del programa. La mitad del programa de este hoy, lunes 6 de julio. La mitad del vacilón. Tremendo vacilón. Exactamente 19 horas, las 7 con 6 minutos. Temperatura en Canadá en este momento de 34 grados centígrados. 34. La mínima será de 23 grados. Para mañana estaremos con la máxima de 37 grados. Para mañana ya martes. Ni te casas ni te embarques. Vámonos con más de la programación. Pero antes mucha atención. 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Vamos con la música, la programación más que tenemos para ti en esta tarde, una tardita de cielo azul, cielo nublado, bueno, el cielo mayormente nublado que tenemos por acá en la ciudad minera. Vamos a ir con lo mejor de la música para todos los auditores que nos acompañen en casita, en su trabajo, echándole ganas. Vámonos con Los Ángeles Azules y esto es...

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0: Son las 7 con 17 minutos. 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
16: Y mis amigos, por supuesto que seguimos por acá en el vacilón, tremendo vacilón, 7:17 minutos. Vamos a continuar con más de la programación que tenemos para todos ustedes. E igualmente saludamos, gracias a la gente en Turicache, en Esqueda, allá en Agua Prieta. Saludos, buena tarde, ya les complacimos, por cierto, a los amigos de Agua Prieta con un corridazo, me dijeron. Los amigos por allá en Sierra Vista, me soltaron un corrido, le complacimos, pero ¿quiénes? A ver, vamos a checar por qué, quiénes están reportando de Sierra Vista. A ver, vamos a mandar a Gustavo y Francisco allá en Sierra Vista, a nuestra gente que también nos escucha ahí en Hereford, Arizona, nuestro saludo. Vámonos con la parte musical que tenemos para todos ustedes, es la voz del Potrillo. Viene con nosotros Alejandro el Potrillo Fernández, y esto que nos viene a cantar es algo romántico, amorcito, quiéreme, quiéreme, quiéreme, quiéreme.

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5: Son las 7 con 32 minutos.
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7: Bien, por supuesto que siguen sonando los éxitos, los más perrones para todos ustedes en esta tarde de hoy, San Lunes. Vamos a saludarlos, son las 7:32 minutos. Y viene el contacto norte, se me antoja, amorcito. Dice, se me antoja.

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1: Son las 7:48.
2: A ver, ¿cuál es el de los huracanes del norte? Dice, por acá vamos buscando, a ver, se llama la canción Por tu culpa, nomás por tu culpa, morrocito. Muy bien, vamos a seguir con más de la programación que tenemos para todos ustedes en esta tarde, casi noche. A ver, el toro y la luna, el toro enamorado de la luna. Y unas canciones que tenemos todavía que solicitan, que vamos a complacerlo primeramente con el toro enamorado de la luna. Seguimos.

0: Son las 8 con un minuto.
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2: Nos equivocamos tres veces y lo pagamos caro, dijo Javier Aguirre tras la derrota de México en el Mundial, lo que lo deja fuera de esta competencia. Venezuela eleva a 3,342 la cifra de muertos por los terremotos. Inversiones en Sonora se frenan por incertidumbre del T-MEC. 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
9: Estamos iniciando porque por acá en la última hora ya, por cierto, en la recta final, la última hora del vacilón, tremendo vacilón, 20 horas a las 8 con 6 minutos. La temperatura, el termómetro está marcando en este momento 30 grados centígrados, cielo mayormente nublado que tenemos en este momento, 30 grados de temperatura. Y la mínima nos indica el pronóstico será de 23 grados, ya que mañana martes vamos a estar alcanzando la máxima de 37 grados. Vámonos con la programación, más música para todos ustedes. Viene el grupo Intocable y esto es...

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4: Son las 8 con 16 minutos.
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mi amiga Integre Pañuelo al Río para verlo cómo se hundía, dice la voz del Karim León aquí en la programación de La Poderosa. Son 26 minutos que están faltando, 26 minutitos ya para las 21 horas. Vamos a continuar y en vez de ponerte a pensar en él, piensa en mí, amorcito, pero piensa en mí.

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4: Son las 8
5: con 46 minutos.
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7: Y estamos en el Vacilón, regresamos después de la pausa comercial. Son 14 minutos que faltan para las 9. Estamos ya en la parte final del programa de este hoy, San Lunes. Pero mientras tanto te presento algo con el Contacto Norte, algo movidito que dice...

0: Son las 9 en punto.
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4: Hoy en Radio Resultados,
5: la presidenta Claudia Sheinbaum reafirma su compromiso energético. La selección mexicana se despide del torneo tras caer ante Inglaterra. Consternación en Guerrero por la muerte de un activista ambiental. Esto y más en las noticias de hoy.
4: Estás en el resumen de noticias de
5: ¿Qué tal? Bienvenidos al resumen de noticias de Radio Resultados. Hoy es lunes 6 de julio y estamos listos con la información. A los Reyes y a Alejandro Osorio. Quédese en este espacio. Iniciamos.
4: Conferencia de prensa, Claudia Sheinbaum Pardo.
5: Este lunes, en la Mañanera del Pueblo, la presidenta Claudia Sheinbaum reiteró que su gobierno mantendrá como prioridad la soberanía energética del país. Señaló que la meta es alcanzar una producción nacional de 1.8 millones de barriles diarios, enfocados principalmente en cubrir la demanda interna de combustibles.
6: Pero ahora, todo el petróleo que se produce, o prácticamente todo el petróleo que se produce, se refina en México y sirve para la demanda interna. Eso es, pues, la soberanía energética. Entonces, ese objetivo para nosotros es el mismo. Producir 1.8 millones de barriles diarios totales de la producción nacional y que ese petróleo sirva para la demanda interna de petrolíferos. Y eso es lo que se está haciendo hasta ahora.
5: Claudia Sheinbaum solicitó a la Fiscalía General de la República un informe más completo sobre la presunta participación de Hilda Lozoya en el fraude relacionado con agronitrogenados. Señaló que es necesario esclarecer cómo se realizó la operación, que de acuerdo con las investigaciones habría beneficiado al empresario Alonso Ancira y a otros involucrados.
6: Le pedí a la Fiscalía que informara con más detalle la participación de esta persona, de la hermana, pues, de Lozoya en este fraude, que fue la compra de una empresa que en su momento se había privatizado por un monto mucho mayor de lo que en realidad valía, para beneficiar al dueño de Altos Hornos, entonces, a algunas otras personas, incluso presuntamente al director de Pemex. Entonces,
5: la presidenta Sheinbaum destacó la entrega del tricolor ante Inglaterra y afirmó que la selección mexicana llenó de alegría a millones de aficionados.
6: Yo creo que todos tenemos que estar muy orgullosos del papel de la selección, la verdad. Yo ya tengo mis añitos, no es que sea experta en fútbol, pero la verdad creo que ha sido la mejor participación de cualquier selección en los mundiales. Y además, cada vez más demandantes los mundiales, porque la demanda de la condición física y la técnica, pues cada vez es mayor. Y ayer también jugaron muy, muy bien. Y además, pues el momento que vivió México de mucho orgullo, esperanza, unidad, que fue, pues, algo muy especial.
5: La jefa del Ejecutivo informó que hay 264 militares y 18 canes mexicanos atendiendo la emergencia en Venezuela y que se han enviado más de 13 toneladas de medicamentos, además de dos barcos con insumos rumbo a la nación sudamericana.
6: Son 264 militares que están en este momento de agrupamientos de rescate, 18 canes, 13.1 toneladas de medicamentos, 8.4 toneladas de equipo. Fueron condecorados por la presidenta de Venezuela. Dos personas rescatadas, 80 cuerpos recuperados, un K-9 Culiacán rescatado, 1988 consultas médicas, una intervención quirúrgica, 13.1 toneladas de medicamentos, 8 plantas generadoras de electricidad y 71.2 toneladas de insumo. Y ya salieron 2 barcos para Venezuela que llevan insumos de distinto tipo, tanto de colectas que se hicieron en nuestro país, civiles como también de gobiernos.
4: Nacional.
3: Con una inversión de 11.200 millones de pesos, el gobierno federal realiza obras hidráulicas para reducir el riesgo de inundaciones en la Ciudad de México y el Estado de México. La presidenta Claudia Sheinbaum informó que se trata de 6 obras principales, algunas ya en operación y otras próximas a concluir. El director de Conagua, Efraín Morales, explicó que este sistema permitirá desalojar el agua con mayor rapidez, hasta 23.000 litros por segundo. Los municipios beneficiados son Nezahualcóyotl, Los Reyes La Paz, Chalco y Valle de Chalco, además del alcalde y a Iztapalapa. La Secretaría de Educación Pública pondrá en marcha una estrategia nacional para evaluar de forma periódica el bienestar emocional de estudiantes de secundaria y bachillerato. El programa, llamado el ABC de las emociones, no será un examen con calificación, sino una herramienta para detectar señales de alerta relacionadas con ansiedad, depresión, violencia, uso de redes sociales y riesgo suicida. De acuerdo con la SEP, se distribuirán 18 millones de guías informativas, habrá una hora semanal de actividades socioemocionales y participarán docentes, familias, cuidadores y especialistas. La estrategia busca atender a más de 6 millones de jóvenes de entre 14 y 18 años, fortaleciendo a las escuelas como espacios de apoyo, prevención y desarrollo integral. El Instituto Nacional Electoral comenzó a usar el padrón electoral como una plataforma de autenticación digital de identidad. Durante la elección local de Coahuila, los datos biométricos de ciudadanos fueron utilizados por primera vez para verificar en tiempo real a quienes emitieron su voto anticipado por Internet. La app del INE comparó la fotografía capturada por el dispositivo del elector con la imagen registrada en el padrón para confirmar su identidad antes de votar. Además, con reconocimiento facial y huellas dactilares, el organismo redujo a niveles prácticamente nulos las duplicidades en el padrón. Entre junio de 2024 y junio de 2026, el INE dio de baja más de 4.000 registros duplicados.
4: Ciudad de México.
5: La jefa de gobierno de la Ciudad de México, Clara Brugada, informó saldo blanco tras las concentraciones por el partido México contra Inglaterra, donde se reunieron 1.350.000 aficionados en distintos puntos de la capital. Acompañada por su gabinete, reconoció el desempeño de la selección mexicana y afirmó que el equipo dejó el corazón en la cancha. El secretario de Seguridad Ciudadana, Pablo Vázquez, detalló que se desplegaron 17.000 policías para resguardar las actividades mundialistas. También se reforzó la movilidad con autobuses, bicicletas, scooters, metrobús, RTP y transporte eléctrico, además de ampliar horarios de servicio para apoyar el regreso de los asistentes.
4: Estados.
3: Manuel Alejandro Moreno Serna, activista ambiental de Zihuatanejo, Guerrero, fue localizado sin vida tras haber sido reportado como desaparecido desde el 20 de junio. La Comisión de los Derechos Humanos del Estado de Guerrero confirmó el fallecimiento y pidió a las autoridades investigar con debida diligencia para esclarecer los hechos y garantizar justicia a su familia. De acuerdo con reportes, el activista había denunciado amenazas desde marzo, luego de exhibir presuntas afectaciones ambientales, obras sin permiso y actos de contaminación por parte de empresas. Su desaparición ocurrió el mismo día en que difundió un video sobre presuntas irregularidades ambientales en una empresa deshidratadora de mano. La Fiscalía General de la República obtuvo auto de vinculación a proceso contra 7 personas detenidas en Querétaro por su probable responsabilidad en acopio de armas de fuego, posesión de cartuchos, cargadores y una granada de uso exclusivo de las Fuerzas Armadas. De acuerdo con la Fiscalía, los imputados fueron detenidos durante un cateo en un domicilio de Rancho San Pedro en Santiago de Querétaro, donde autoridades estatales aseguraron el material bélico. El juez impuso prisión preventiva oficiosa en el centro penitenciario CP1 Varonil de San José el Alto y fijó 3 meses para la investigación complementaria.
4: Economía.
5: La economía mexicana podría mostrar mayor dinamismo en los próximos meses, esto de acuerdo con el sistema de indicadores cíclicos del INEGI. El indicador coincidente que mide el estado general de la actividad económica llegó en abril a 99.8 puntos y acumuló 7 meses al alza, aunque aún se mantiene por debajo de su tendencia de largo plazo. Por su parte, el indicador adelantado subió en mayo a 100.9 unidades, su mejor nivel desde 2022, y ligó 14 meses de crecimiento. Especialistas señalan que el avance de ambos indicadores es una señal positiva y podría anticipar un mejor desempeño económico durante el segundo trimestre. Clima.
3: Este lunes 6 de julio, gran parte del país amanece bajo condiciones de lluvia intensa por la temporada de verano. De 15 ciudades, 10 presentan riesgo meteorológico alto, entre ellas Ciudad de México, Guadalajara, Mérida, Cancún, Querétaro, Veracruz, León, Tepic, Tuxtla Gutiérrez y Acapulco. Mérida, Tepic y Tuxtla registran probabilidad de lluvia del 100%, mientras que León podría acumular la mayor precipitación con más de 16 milímetros. En Querétaro se esperan las rachas de viento más fuertes, cercanas a 48 kilómetros por hora. También se prevén tormentas eléctricas en la capital del país, Guadalajara, Cancún y Acapulco.
4: Internacional.
5: Tras casi 20 años en el poder, Hamas anunció la disolución de su gobierno en Gaza para facilitar la transición hacia un Comité Nacional de Administración. El vocero Ismail Al-Tawabta informó que solo permanecerá personal técnico y profesional, esto con el objetivo de mantener los servicios básicos y evitar un vacío administrativo. La medida forma parte del acuerdo de alto al fuego con Israel, impulsado mediante negociaciones en el Cairo y con respaldo de Estados Unidos. La siguiente fase contempla el desarme de Hamas y la retirada de fuerzas israelíes, puntos que siguen marcando tensión en la región. En la República Democrática del Congo, el brote de ébola ya suma al menos 506 muertes y más de 1.500 casos confirmados desde que fue declarado el 15 de mayo. La situación preocupa porque la propagación de este virus avanza más rápido que la respuesta sanitaria, principalmente en la provincia de Ituri, considerada el epicentro del brote. Además, personal médico de primera línea amenazó con iniciar una huelga por falta de pagos, bajos salarios, malas condiciones laborales y escasez de equipo. La Organización Mundial de la Salud advirtió que el primer mes de este brote ya es el peor registrado.
4: Deportes.
3: Terminó el camino de la selección mexicana en la justa futbolera. Inglaterra venció al Tri con doblete de Jude Bellingham y penal de Harry Kane. México respondió con goles de Quiñones y Raúl Jiménez, pero no alcanzó para igualar el marcador. Con este resultado, Inglaterra enfrentará a Noruega este sábado en Miami en busca del pase a semifinales. En otros resultados, Marruecos eliminó a Canadá, Francia dejó fuera a Paraguay y Noruega acabó con el sueño de Brasil. Este lunes continúan los octavos de final con Portugal frente a España y Estados Unidos contra Bélgica. Los ganadores se enfrentarán en los cuartos de final. El ciclismo mexicano vivió una jornada histórica. Isaac del Toro conquistó la segunda etapa del Tour de Francia 2026 y consiguió su primera victoria en la competencia más importante del mundo. El corredor del UAE Team Emirates cruzó la meta en primer lugar tras un cierre espectacular, apoyado por su compañero Tadej Pogačar, vigente campeón del Tour, quien lo impulsó hasta la línea final. Del Toro se convierte así en el segundo mexicano en ganar una etapa de la Grande Boucle y pone nuevamente el nombre de México en lo más alto del ciclismo internacional.
5: Y así concluimos el resumen de noticias de Radio Resultados. Informaron para ustedes a los Reyes y a Alejandro Osorio. Saludamos este lunes a @FM89.3 en Poza Rica y Papantla y en Piedras Negras a @FM101.7. No se olvide de seguirnos en redes sociales. En todas nos encuentran como @RadioResultados. Que tengan un excelente inicio de semana.
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1: Entramos con una canción que se llama De mi viejo Omar, que le como me leció.

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6: Son las 9:29.
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4: Son las 9:40.
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2: Son las 9:50.
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0: Son las 10 con 2 minutos.
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0: Son las 10 con 19 minutos. 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
0: Son las 10 con 29 minutos. 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
0: Son las 10 con 40 minutos. 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

0: Son las 11 con un minuto.
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4: Son las 11 con 16 minutos.
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0: Son las 11. Con 26 minutos. 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
0: Son las 11 con 37 minutos. 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
1: Ah, buenas noches, oiga.
0: Are you coming from Mexico?
1: Así es, oiga, venimos de Culiacán, Sinaloa.
0: Again?
1: Otra vez, oiga, aquí andamos.
0: How do you guys do it?
1: ¿Cómo? No le entiendo, oiga.
0: ¿Cómo ustedes hacen para venir to the United States?
1: Chambeándole, oiga, como siempre lo hemos hecho, en el rancho.
2: Sí, señor, yo soy de...

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0: Son las 12 con 15 minutos.
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0: Son las 12
1: con 32 minutos.
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0: Son las 12
1: con 45 minutos.
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0: Es la una en punto.
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0: Es la una con 14 minutos.
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0: es la 1:31.
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0: Es la 1:46.
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0: son las 2:30.
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0: Son las 2:42.
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0: Son las 3 en punto.
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1: Vale, continuamos, raza. Arriba de cumbia, puro tramposo.

0: Bueno, ahí quedamos pues. Sale, continuamos, tramposos.
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0: Son las 3 con 15 minutos.
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0: Son las 3:31.
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1: Son las 3 con 44 minutos.
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0: Son las 4:02.
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0: Son las 4 con 16 minutos.
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0: Muchas gracias, ahí quedó la vela amarga para todos ustedes.
1: Son las 4:32. 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

0: las 4 con 48 minutos.
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0: 5 con un minuto.
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0: Son las 5 con 17 minutos.
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1: Son las 5:34. 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

0: son las 5:49.
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11: Son las 6 con 13 minutos.
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2: Son las 6:28.

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2: Son las 6 con 38 minutos.
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0: A ver, maestro, espérenme, déjenme decirle algo. Gracias, gracias. Yo creo que todo este cariño es recompensa al sufrimiento que tuve yo con los suegros, oigan. Viera que los desgraciados suegros nunca me quisieron. He tenido como 20 pares y ninguno me quiso. Afortunadamente con las hijas ahí más o menos nos arreglamos. A ver, esa que compuse para los suegros, muchachos. ¿Cómo dice?
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0: son las 6:53.
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0: Son las 7 de la mañana, las 7 en punto. Buenos días, ¿cómo están? Yo soy Sergio Valle y tengo información importante para ustedes esta mañana de martes en nuestras noticias. Cadena estatal, trabajadores del ISSSTE convocan a otra manifestación en Hermosillo. Va a ser el 9 de julio. Siguen las inconformidades por la calidad del servicio que se presta en esta institución de salud pública en el ISSSTE. Desarticulan una red de préstamos ilegales en Agua Prieta. Fueron aseguradas 1,500 tarjetas bancarias. Una mujer murió y 8 más resultaron lesionados en un accidente de autobús. Un autobús de pasajeros en el tramo Guaymas Hermosillo que lamentablemente, repito, le costó la vida a una mujer. Denuncian que el desalojo en el Congreso del Estado obedece a intereses políticos. Como usted sabe, en el Congreso del Estado desde hace meses estaban manifestándose, tenían un bloqueo, un grupo de operadoras de guarderías. Bueno, hubo un desalojo con, las explicaciones que se dieron fue que había broncas ahí en el edificio relacionadas con Protección Civil, que Protección Civil había organizado, había ordenado un cerco, un perímetro de seguridad alrededor del edificio del Congreso del Estado. Y bueno, así como que de a poquito los fueron moviendo, tenían una carpa afuera, les desbarataron la carpa, etcétera, todo pues con la explicación de que había que garantizar un perímetro de seguridad. Bueno, el caso es que quienes han participado en esa manifestación, quienes forman parte de esta organización llamada CUBAFAM, dicen que el desalojo al Congreso del Estado obedece a intereses políticos. Abre DIF Sonora un centro de acopio para los afectados por el temblor, por los temblores registrados allá en Venezuela. Grupo México dona una unidad de transporte al ayuntamiento de Bacoachi. Destaca el gobernador del estado los avances en infraestructura carretera y educativa en el estado de Sonora. Bueno, aceleran los aspirantes de oposición, panistas, sobre todo a la alcaldía de Hermosillo. Ayer el dirigente del PAN en Sonora, Gildardo Real, anunció que buscará ser candidato de ese partido del PAN a la alcaldía de Hermosillo. Y bueno, se fusiló la frase de Antonio Ciazarán de hace unas semanas. Dice que él también va, que sí le entra y buscará ser candidato del PAN a la alcaldía de Hermosillo, para la cual obviamente tendrá que solicitar licencia, si lo anunció, solicitar licencia a su cargo como dirigente del Partido Acción Nacional. Así que apúntele, otro aspirante del PAN a la presidencia municipal de Hermosillo que pretende sustituir en el cargo a Antonio Astiazarán. A propósito del alcalde de Hermosillo, Antonio Astiazarán, dijo que van a revivir el Hermosillo Flash, que están pensando en reinstalar el Hermosillo Flash en la capital del estado. Para la gente que nos escuche fuera de Hermosillo, el Hermosillo Flash era una pantallita, básicamente, que pasaba información a manera de cintillos. Así era en aquella época, pues porque la tecnología era lo que permitía. No eran esos pantallones ahora color, con un montón de anuncios muy padres, con video, etcétera, que vemos ahora en muchas esquinas de mucho tráfico en la mayoría de las ciudades del estado. No, el Hermosillo Flash era una pequeña torre que pasaba cintillos con información, sí, y era el punto de reunión para festejos deportivos, festejos políticos. Estaba ahí en el Encinas y Rosales, ahí un ladito de la Plaza Emiliana de Zubeldía, un ladito del edificio de rectoría de la Universidad de Sonora. Hace unos años terminó la vida del Hermosillo Flash y se consideró que había terminado también una etapa, porque era el punto de reunión todo el tiempo, ¿no? Los partidos que ganaban la elección, ahí iban y festejaban. Los naranjeros, ahí iban a festejar. Ganaba la selección mexicana, cuando ganaba, ahí iban a festejar. Todo triunfo iba y se festejaba alrededor del Hermosillo Flash. Entonces es como un golpe de nostalgia, ¿no? Revivir el Hermosillo Flash, que es lo que planean hacer, según lo anunció el propio alcalde de Hermosillo, Antonio Astiazarán. La compañía, en otra información de carácter nacional e internacional, la compañía Toyota anuncia que moverá su producción, la producción de la camioneta Tacoma, de Tijuana a Texas. Van a dejar de fabricar la Tacoma en Tijuana y la van a empezar a fabricar en Texas, en Estados Unidos. Acepta a Ismael El Mayo Zambada cadena perpetua en un tribunal de los Estados Unidos. El ICE ofrece 10 millones de dólares por los chapitos, los que quedan, ¿no? Porque ya hay unos que están en poder de la justicia norteamericana. La ONU propone un pacto mundial para proteger a los niños de la inteligencia artificial. Bélgica golea a Estados Unidos y lo echa del mundial. Los anfitriones están fuera, bueno, junto con nosotros, ¿no? Porque nosotros también somos anfitriones. En fin, de esto y demás, vamos platicando esta mañana en nuestras noticias, cadena estatal.
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0: Bueno, son las 7 de la mañana con 8 minutos. Buenos días, ¿cómo están? Bienvenidas, bienvenidos. Esto es Nuestras Noticias, cadena estatal. Yo soy Sergio Valle y tengo información muy importante para ustedes. Me da mucho gusto saludarles esta mañana, mañana de martes, 7 de julio del 2026. Estoy en vivo, ya sabe, a través de las frecuencias que opera Grupo Radiorama en el estado de Sonora. Desde Hermosillo, desde la capital del estado, desde acá les saludo con muchísimo gusto a nombre de todo el equipo del sistema de Nuestras Noticias, de la gran cadena Radiorama, de la plataforma Sergio Valle Noticias. En vivo a través de las frecuencias de Grupo Radiorama, que son aquí en Hermosillo, el 101.1 FM, 101.1 FM, arroba FM, esa es la frecuencia de Nuestras Noticias aquí en la capital del estado, 101.1 FM. Aquí estamos en Yañez, número 5, en la colonia San Benito, entre Zacatecas y San Luis Potosí, para ser más claritos. Al sur de Sonora llegamos esta y todas las mañanas a través del 104.9 FM, Estudio 104.9 FM, señal de Grupo Radiorama, que sale desde Ciudad Obregón, que cubre el Valle del Yaqui, también buena parte del Valle del Mayo. Buenos días, Obregón. Buenos días, Navojoa. Que sea una gran jornada productiva, exitosa para ustedes. Igual para ustedes que nos escuchan al norte de Sonora y sur de Arizona. Llegamos hasta aquella zona del estado a través de las poderosas. La poderosa de Nogales, 89.5 FM. 89.5 FM es la poderosa de Nogales para Nogales, Sonora y Nogales, Arizona. Y la otra poderosa, igual de poderosa, la de la bonita Cananea, en el 104.7 FM. En Cananea, 104.7 FM, Nogales, 89.5, Ciudad Obregón, 104.9, Hermosillo, 101.1, en vivo a través de Tunín, a través de Nuestras Noticias Sonora.com y de SergioValle.mx. A Alexa, dígale que le ponga arroba FM Hermosillo. Y ahí va usted a encontrarnos contándole de las noticias de 7 a 9 de la mañana, de lunes a viernes. El WhatsApp de Nuestras Noticias, ya reciben sus mensajes. Si ustedes tienen algún reporte, una opinión, una sugerencia, un saludo, el WhatsApp para que ustedes se comuniquen con nosotros, para que se sumen a esta conversación que tenemos aquí todas las mañanas, es el 6624-75-5362. 6624-75-5362 es el WhatsApp de Nuestras Noticias. Si ustedes tienen algún reporte, algo que decir, algo que sea, algún reclamo a veces de las autoridades, también alguna opinión, alguna crítica, pues, ¿qué le digo? Aquí está el WhatsApp disponible para ustedes, 6624-75-5362. Dice Alejandro Romero que Toyota mudará parte de su producción de México a los Estados Unidos y anuncia inversiones en Texas. Ese será el tema de Alejandro Romero hoy aquí en su participación diaria al filo de las 8:30 de la mañana. Bueno, vamos a ver, ya que nos explique Alejandro en qué consiste o cuáles son las razones de esta medida. Sabemos que hay presiones del gobierno de los Estados Unidos, pues, para que muchas inversiones que están en territorio mexicano se regresen a territorio norteamericano. No es tan fácil, ¿no? Una inversión de las que hay aquí en México no tardan 2-3 meses en instalarse, tardan años, a lo largo de los años, a lo largo del tiempo y amparados en el tratado comercial. Pues son inversiones que se instalan, tardan 1 o 2 años y tardan más años en ir creciendo, ¿sí? Y no se van a ir en una semana, nada más porque Donald Trump les diga. Además, las grandes marcas, los grandes corporativos estadounidenses tienen capacidad de cabildeo también con el gobierno de Estados Unidos. Entonces, algunos de esos están yendo a decirle al gobierno de Estados Unidos, a Donald Trump, oye, a ver, no es tan fácil, no es como que me regreso nada más para pues satisfacer ahí a tus electores. El asunto es que si se regresa en Estados Unidos, sus costos de producción se van a disparar, y esos costos de producción más altos, pues se van a reflejar en el precio final de los productos, lo que sea que fabriquen. Ahorita estamos hablando de carros, pues, pero de cualquier otra cosa. Y bueno, el consumidor final es el que terminaría pagando las consecuencias de una decisión de esta naturaleza. Así que no es tan fácil. no es tan fácil que se estén yendo las inversiones, pero igual habrá que revisar qué es lo que están pensando algunos de los grandes corporativos. Está llegando mucha inversión a México también, extranjera, pues porque tras el pleito entre Estados Unidos y México, muchas empresas norteamericanas o de otro origen, no norteamericanas, pero tampoco chinas, que estaban en China, pues están saliendo. Algunas de esas están saliendo y están llegando al territorio que le queda más cercano a su consumidor final. El consumidor final es Estados Unidos y nosotros estamos aquí a un ladito de ellos. Entonces muchas de esas empresas están llegando a instalarse a territorio mexicano, que se están saliendo de China. Entonces hay como que claroscuros. Entonces no todo es un desastre, no todo es fiesta. El problema es que si nos atenemos a las versiones del gobierno, pues el gobierno va a decir que todo está bien, y luego si escuchamos a los de la oposición, pues la oposición va a decir que todo está mal, ¿no? Pero hay un punto medio ahí, hay un punto medio que hay que aprender a ver de vez en cuando. 7:14, quiero recordarles que hay que participar en el 136 sorteo de la Universidad de Sonora. 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Son las 7:15. Voy al corte y regreso.
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1: Son las 7:18.

0: es un tornado y fuertes tormentas eléctricas que provocaron o cobraron la vida de 11 personas, una desaparecida, 331 están heridas y hay 14.600 afectadas, según los datos difundidos por el gobierno de aquel país. Son las 7 de la mañana con 18 minutos, 7:18. Bueno, hoy es martes también de platicar con la licenciada Clorindera Contreras, al filo de las 8 de la mañana aproximadamente estaremos platicando con ella. Mire, se registró ayer lamentablemente un accidente de un autobús de pasajeros, se volcó en el tramo Guaymas Hermosillo. Lamentablemente este accidente le costó o cobró la vida de una persona.
1: Una mujer muerta y 8 personas lesionadas fue el saldo de la volcadura de un camión de pasajeros sobre la carretera Guaymas-Hermosillo. El accidente ocurrió este lunes a las 12:30 horas a la altura del kilómetro 238 en este tramo Hermosillo-Guaymas, donde un autobús de pasajeros de la empresa Omnibus de México Plus terminó volcado a un costado de la vialidad. Elementos de la Guardia Nacional, Policía Estatal de Seguridad Pública, Agencia Ministerial de Investigación Criminal, Cruz Roja, Ejército Mexicano y el Departamento de Bomberos de Hermosillo llegaron al lugar para atender la emergencia. De la Coordinación Estatal de Protección Civil se informó mediante un comunicado que esta persona había perdido la vida y que 8 habían resultado lesionadas. Los heridos recibieron atención prehospitalaria y fueron trasladados a distintos centros hospitalarios para recibir atención médica. Para Radio Rama Sonora, Sebastián Moreno.
0: Bien, son las 7:19, 7 de la mañana con 19 minutos. Esta mañana temprano el gobierno del estado emitió un comunicado de la mesa de seguridad, de la mesa estatal de seguridad, que dice lo siguiente: la estrategia de seguridad encabezada por el gobernador Alfonso Durazo, que conjuga los esfuerzos de corporaciones de los tres órdenes de gobierno, permitió que entre el 29 de junio y el 5 de julio fueran aseguradas 191 personas y 41.631 dosis de droga, lo que está reportando en distintos operativos la Mesa Estatal de Seguridad, la detención de 191 personas y el aseguramiento de 41.000 dosis de droga. En estas acciones, dice este comunicado, en estas acciones en las que participaron elementos del Ejército Mexicano, la Guardia Nacional, la Secretaría de Marina, la Policía Estatal de Seguridad Pública y la Agencia Ministerial de Investigación Criminal, se dio a conocer que durante los operativos se ejecutaron 87 órdenes de aprehensión, de las cuales 32 corresponden a delitos de alto impacto. También fueron confiscadas 17 armas de fuego, 305 cartuchos, se recuperaron 18 vehículos y se cumplimentaron 26 órdenes de cateo. Vamos avanzando razonablemente bien en el tema de seguridad. Afortunadamente continuaremos informando, gracias, es lo que dijo el gobernador Alfonso Durazo, mandatario. Destacó que estos resultados obedecen a la estrecha colaboración que existe entre todas las instituciones que conforman la Mesa Estatal de Seguridad. El objetivo es garantizar el bienestar de las familias sonorenses en todo el territorio. Es lo que dice este comunicado que emitió tempranito la Mesa Estatal de Seguridad, en donde se dice que detuvieron a 191 personas y aseguraron 41.000 dosis de droga. 41.000 dosis de droga. 7 de la mañana con 21 minutos, 7:21. Justamente esto fue lo que dijo sobre este tema el gobernador Alfonso Durazo.
2: Me encuentro presidiendo aquí la Mesa Estatal de Seguridad, acompañado de todos los titulares de las dependencias federales y estatales relacionadas con el tema. Los molesto ahora para informarles los resultados de la semana pasada, es decir, del 29 de junio al 5 de julio. Se detuvieron a 191 personas. 191 personas detenidas, se aseguraron 17 armas, 305 cartuchos, se recuperaron 18 vehículos robados, se aseguraron 41.631 dosis de algún tipo de droga. Se realizaron 26 cateos, todos ellos positivos, y se ejecutaron 87 órdenes de aprehensión, 32 de ellas por delitos de alto impacto, la mayoría de ellas por homicidios. Vamos avanzando razonablemente bien en tema de seguridad, afortunadamente, y continuaremos informando.
0: Bueno, ahí está lo que decía el gobernador sobre ese tema. 7:23, 7 de la mañana con 23 minutos. Bueno, el alcalde de Hermosillo, Antonio Eschazarán, dice que podrían volver a instalar el Hermosillo Flash con la expectativa de que opere en la ubicación original que tenía, que era Rosales y Luis Encinas.
3: El gobierno de Hermosillo analiza un proyecto para recuperar el emblemático Hermosillo Flash, luego de que la ciudadanía manifestara el interés de contar nuevamente con este espacio que durante décadas representó un punto de encuentro para celebrar acontecimientos deportivos y momentos históricos de la capital sonorense, informó el presidente municipal Antonio Eschazarán. El presidente municipal explicó que la Dirección General de Desarrollo de Infraestructura, en coordinación con el INPLAN, realiza un levantamiento del equipo que aún conserva el ayuntamiento para evaluar la reinstalación del Hermosillo Flash y elaborar un presupuesto preliminar del proyecto, el cual buscará conservar la esencia de este símbolo de identidad.
4: En nuestra ciudad, pues, nos han hecho propuestas para que regrese el Hermosillo Flash y que pueda representar ese símbolo de unidad, de celebración, de festividad y de identidad de nuestra ciudad. Entonces le pedí yo a la Coordinación de Infraestructura, a la Directora General de Infraestructura de la ciudad, que llevara a cabo un levantamiento de lo que tenemos en este momento, de lo que fue el Hermosillo Flash. Y estamos en ese proceso ahorita con el apoyo del INPLAN y de la Dirección General de Infraestructura, evaluando los posibles costos para tener este proyecto integral y que regrese el Hermosillo Flash.
3: Además de su valor histórico y simbólico, el Hermosillo Flash representa una alternativa viable debido a que el municipio conserva gran parte del equipamiento original, lo que permitiría reducir los costos de rehabilitación. El gobierno municipal mantiene el análisis técnico y financiero del proyecto con la finalidad de devolver a Hermosillo uno de los símbolos urbanos más recordados por generaciones. El Hermosillo Flash fue un emblemático tablero electrónico que permaneció en funcionamiento en la ciudad de Hermosillo durante casi 30 años, desde su inauguración el 14 de julio de 1980 hasta su demolición el 27 de mayo del 2010. Para nuestras noticias, Diego Gálvez.
0: 7:25, 7 de la mañana con 25 minutos. El DIF Sonora abrió un centro de acopio para apoyar a los afectados por los terremotos en Venezuela. El sistema DIF habilitó un centro de acopio en Hermosillo en apoyo a Venezuela que operará del 6 al 10 de julio, desde las 9 de la mañana hasta las 6 de la tarde. La encargada de despacho de DIF Sonora, Diana Cecilia Zazueta, dijo que el centro de acopio busca reunir alimentos, agua e insumos de primera necesidad para apoyar a las familias afectadas por los sismos registrados en aquel país. Las personas interesadas en sumarse a la colecta podrán donar alimentos no perecederos, agua embotellada, productos enlatados, aceite, arroz, frijol, lentejas, cereales, alimento para bebé, pañales, artículos de higiene personal, bolsas y herramientas para labores de rescate. La medida responde al llamado de solidaridad por el gobierno de México tras la emergencia humanitaria ocasionada por el doble sismo magnitud 7.2 y 7.5 registrado el pasado 24 de junio, que dejó, pues ya sabemos, a cientos de personas sin vida, a miles de personas sin hogar, hay personas desaparecidas todavía, hay severos daños materiales en la infraestructura de algunas ciudades. Así que ahí está, es un centro de acopio que ha instalado DIF Sonora para auxiliar a las familias venezolanas afectadas por los sismos del 24 de junio. Va a estar funcionando del 6 al 10 de julio, de las 9 de la mañana a las 6 de la tarde. Desde las 9 de la mañana hasta las 6 de la tarde, repito, del 6 al 10 de julio, lo que hay que llevar son alimentos no perecederos, agua embotellada, productos enlatados, aceite, arroz, frijol, lentejas, cereales, alimento para bebé, pañales, artículos de higiene personal, bolsas y herramientas para labores de rescate. Eso es lo que se estará recibiendo en este centro de acopio que se instala en el DIF Sonora. El DIF Sonora está ubicado en Luis Encinas y Monteverde, en la pura esquina. Luis Encinas y Monteverde, ahí están las oficinas centrales del sistema DIF estatal, para quienes gusten, tengan la posibilidad de donar ayuda para los ciudadanos venezolanos afectados, pues, por estos sismos de el 24 de junio. Son 7:28, 7:28. Mensajes de la audiencia. Bueno, aquí están preguntándome por la lluvia. No, pues todavía no había, ¿no? Era para el jueves. Sí, pero no sé si se alcanzaría a medir. Pues regularmente de repente se cae una lluvita. Es que me está diciendo Claudia que ayer cayeron algunas gotas allá para donde tú vives, Claudia. Pero luego no se alcanza a medir, entonces no queda registrado. Pues son lluvitas mucho muy ligeritas. Entonces no las reporta la Comisión Nacional del Agua. El pronóstico ya de lluvia, un poco más en serio, era a partir del jueves. El pronóstico de ayer decía que era a partir del jueves. Ahorita voy a revisar el pronóstico de hoy a ver si se ha modificado. Pues sí, hasta donde recuerdo, ayer el pronóstico era de lluvia a partir de el jueves. Y mire, ya se movió para el viernes. Aquí lo estoy viendo y ya se movió para el viernes el pronóstico de lluvia. Sí. Igual, esto se actualiza, pues son pronósticos. Sí, son pronósticos, sí. Ayer estaban preguntándome, bueno, no estaban preguntándome, ¿va a cerrar la clínica esta que del IMSS que está? ¿Cuál es la que está ahí a un lado del no va a cerrar la clínica, va a cerrar un supermercado que está? Sí, ¿dónde está ese? Es el que está ahí cerquita del mercado número 2, ¿no? Sí. Entonces hay un movimiento ahí que están intentando hacer que prenda algunos derechohabientes para que esta ley que va a cerrar, perdón, ya me aventé el gol, pues, pero es para que se ubiquen. Hay una tienda ley que está ahí a una cuadra del mercado municipal número 2, acá cerca de la Monteverde. Entonces hay quien está diciendo, oye, hay que cambiar, está mejor el edificio de ley que el del Seguro Social, que está a un lado. Entonces hay que meter que el ley se convierta en la clínica del Instituto Mexicano del Seguro Social. Pues ahí está la propuesta, pero pues la propuesta la tienen que ir a hacer allá con los directivos del Instituto Mexicano del Seguro Social, no acá. Pero ojalá, pero pues faltan los recursos, ¿no? En el IMSS dicen que tienen dinero garantizada la operación, tienen liquidez para operar, creo que por los próximos 10 años. Es lo que dicen en el Instituto Mexicano del Seguro Social. No sé si dentro de esas garantías que hablan los directivos del IMSS está el mejoramiento de edificios o el cambio de domicilio de algunas unidades de medicina familiar que ya están en muy malas condiciones. Pueden ser edificios ya muy viejos, a los que no se les dio el mantenimiento. Hemos concentrado mucho nuestra atención en el tema del Hospital Ocaranza, del ISSSTE, pero la verdad es que hay muchas instalaciones del Instituto Mexicano del Seguro Social, del IMSS, que están para llorar. Lo que pasa es que allá pues ya resultó muy notorio y se desbordaron las molestias, y la gente molesta, derechohabientes y trabajadores y maestros además, bueno, se organizaron y salieron a manifestarse, ¿sí? Ahí la diferencia le hicieron que los inconformes salieron y se manifestaron de forma organizada. Pero eso no significa que no haya instalaciones del IMSS, incluso del ISSSTE, que no estén en buenas condiciones y que merezcan una protesta igual o peor que esta que se llevó a cabo contra el ISSSTE. 7:31, eso en nuestras noticias, voy al corte y regreso.
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0: Años, pero cobraron, como usted sabe, mayor relevancia desde junio de este año, cuando comenzaron las fallas en el sistema de aire acondicionado de este hospital, de este viejo hospital del ISSSTE en Hermosillo, el Hospital Fernando Ocaranza. Son las 7:35, 7 de la mañana con 35 minutos. Bueno, ahora vamos al tema del Congreso del Estado. Había una manifestación, los quitaron de ahí, con el argumento de que había problemas con la seguridad del edificio. Bueno, los inconformes insisten en que ese desalojo responde a intereses políticos.
19: Integrantes de la Asociación Estatal Conservando los Valores de Familia y de la Asociación Nacional de Estancias Infantiles denunciaron públicamente que el gobierno de Sonora y el Congreso del Estado realizaron un desalojo que calificaron como ilegal del plantón que mantienen en defensa de la educación inicial, y aseguraron que los hechos constituyen un presunto desacato a una resolución emitida por un tribunal federal. En una conferencia de prensa este lunes, la representante del movimiento, Lisbeth Villalobos López, señaló que previamente habían denunciado presuntos actos de corrupción y acusó a funcionarios estatales de obstaculizar la asignación de recursos destinados a la educación inicial. Asimismo, criticó el actuar de las autoridades estatales y del Congreso local al considerar que han privilegiado el uso de la fuerza sobre el diálogo.
20: ¿Dónde está esa orden para realizar este acto de represión y sobre todo de simulación? ¿Dónde está el titular o el encargado de despacho, porque no se atreve a ser titular de Protección Civil? Daniel, ¿dónde estás? Aquí estamos en espera también, y que presenten la orden para que tú hayas realizado fuera de tus facultades este desalojo. No tienes atribuciones. Son violaciones muy graves, gravísimas. Es un derecho constitucional, repito, no está por encima. Lo que hicieron, aparte de ilegal, sus leyes no están por encima de la Constitución. Con armas largas, así se presentaron ayer. Todos los que se han prestado, hasta las empresas, siempre se justifican porque tienen un contrato, porque reciben indicaciones.
19: Agradeció el respaldo de madres, padres de familia, docentes, integrantes del movimiento y del equipo jurídico que acompaña la causa, al tiempo que hizo un llamado a los elementos de seguridad pública para que actúen con apego a la ética y a los derechos humanos, al sostener que este operativo afecta a niñas y niños, adultos mayores, mujeres y ciudadanos que participaban en una protesta pacífica. En un pronunciamiento denominado Alerta Democrática, las organizaciones afirmaron que el retiro del campamento constituyó un acto de autoritarismo y acusaron que las autoridades utilizaron de manera indebida a elementos de seguridad pública y Protección Civil para justificar el operativo mediante una supuesta situación de riesgo. Las representantes aseguraron que existe una simulación al utilizar a Protección Civil para argumentar una emergencia inexistente. Asimismo, afirmaron que durante el desalojo se vulneraron derechos constitucionales relacionados con la libertad de expresión, la libre manifestación y la protesta pacífica. Finalmente, anunciaron que los hechos serán incorporados como nuevos agravios dentro del juicio de amparo que mantienen en curso, al considerar que las actuaciones de las autoridades fortalecen la estrategia jurídica del movimiento. Los representantes reiteraron que continuarán con las acciones de protesta. Para nuestras noticias, Diego Gálvez.
0: Bien, son las 7:38 de la mañana. En la conferencia de Palacio Nacional, en ese momento acaban de hacer un recuento de las fechas, declaraciones y sobre la entrega, la detención, mejor dicho, de Joaquín Guzmán López, el hijo del Chapo Guzmán, y de Ismael El Mayo Zambada. Como usted recordará, es un novelón esto, ¿no? El Chapito, que le dicen. Pues él viene siendo una especie de ahijado, ¿no?, del Mayo Zambada. El Mayo Zambada y Joaquín El Chapo Guzmán, pues fueron socios durante décadas en el cártel de Sinaloa. Esto, pues, provocó que este chavo, Joaquín Guzmán López, pues lo viera como padrino, como tío, ¿no?, el tío. Entonces, bueno, aprovechándose de esa confianza, como todos sabemos, pues el Mayo Zambada es secuestrado por el Chapito, lo ponen en un avión que lo traslada hasta Texas. Ya se conocen fotografías de la detención tanto de Joaquín Guzmán López como del Mayo Zambada bajándose de ese avión en un aeropuerto de Texas. Fotos y incluso hay un video del interior del avión que dio a conocer el periodista Luis Chaparro, que él es director de una plataforma que se llama Pie de Nota. Aquí se lo he mencionado en varias ocasiones. Después de eso, el avión, hace poco el avión en el que fue trasladado el Mayo Zambada hacia los Estados Unidos, en contra de su voluntad, obviamente, apareció en un museo como parte de la lucha del gobierno norteamericano contra los cárteles. Vamos a ponerle así. Durante todo este tiempo, desde que se llevaron al Mayo Zambada a Estados Unidos, el entonces presidente Andrés Manuel López Obrador y su sucesora en el cargo, Claudia Sheinbaum, han estado exigiendo al gobierno de Estados Unidos que les dé información. El entonces embajador de Estados Unidos en México, Ken Salazar, sostuvo en más de una ocasión que el FBI no había tenido nada que ver en ese operativo para privar de su libertad y trasladar hacia Estados Unidos a Ismael El Mayo Zambada junto con su ahijado, el Chapito Guzmán. Se negó. Entonces, después ese avión aparece donado por el FBI, ¿sí? Aunque habían dicho que el FBI no tenía nada que ver. Entonces, eso es lo que se está interpretando como que el FBI sí tuvo que ver en la detención de Ismael El Mayo Zambada en Culiacán, Sinaloa, junto con su ahijado, el Chapito Guzmán, ¿sí? No ha habido una respuesta todavía. Ayer, la presidenta Sheinbaum, ayer dijo que hoy iban a dar información al respecto, cosa que efectivamente están haciendo.
9: Gobernador, con licencia.
0: Están haciendo en este momento. Le voy a poner la transmisión en vivo de la presidenta en ese momento.
9: Porque él está ubicable, o sea, no es que alguien lo esté vigilando.
0: Está hablando de Rochamoya.
9: Sino que está ubicable, y en todo caso la fiscalía tendría que determinar.
21: Y perdón, pero quisiera comentarle un asunto distinto que tiene que ver con la Cancillería.
0: Bueno, aquí le están cambiando de tema ya. Hace unos minutos la secretaria de Gobernación, y ahorita vamos a compartir esa parte, Rosa Isela Rodríguez, hizo una relatoría con fechas de cómo se supo primero de la detención, bueno, no es detención, perdón, de la secuestro, digamos, privación de la libertad del Mayo Zambada. Lo suben ese avión, se lo llevan a Estados Unidos, aterriza en Texas, lo están esperando y lo detienen. Toda esa relatoría, hasta pasando por lo que dijo Ken Salazar, el entonces embajador de Estados Unidos en México, del que decían era muy, muy, muy, pero muy amigo de Andrés Manuel López Obrador. De hecho, dice que el hombre que está escribiendo unas memorias, que algunos están esperando, un libro de memorias que está escribiendo Ken Salazar. Entonces, toda esa relatoría la acaba de hacer hace unos minutos en la mañanera Rosa Isela Rodríguez, la secretaria de Gobernación. Ayer la presidenta también hizo señalamientos pues importantes. Dijo que en Estados Unidos se estaba protegiendo a los cárteles. La reviró y dijo que a pesar de que se les haya declarado grupos terroristas, organizaciones terroristas, en Estados Unidos también habría protección contra grupos criminales. Eso se ha interpretado como que al grupo que se está protegiendo es al grupo del cártel de Sinaloa. Porque en la relatoría que acaba de ser ahorita, la secretaria de Gobernación va en coincidencia con esa parte, porque habla de cuando fueron detenidos el Mayo Zambada y el Chapito Guzmán, y luego menciona las fechas en que las familias de ellos, sobre todo la familia del Chapo Guzmán, los hijos, las nueras, los nietos, las exesposas, ¿no? Él tiene una esposa. Pero la esposa del Chapo Guzmán, la actual esposa del Chapo Guzmán, es norteamericana. Ella no tiene problemas. Y los tiene unas niñas, ¿no? Unas gemelitas, ¿sí? Que también son norteamericanas, ¿sí? La esposa esta que además se volvió influencer, ¿no? Y hasta ha modelado la muchacha y todo eso, ¿sí? Ella es norteamericana, es ciudadana norteamericana, insisto en eso. Y las hijas, las gemelitas que tuvo ella, que son hijas del Chapo Guzmán, son también norteamericanas. Ellas no tienen ningún problema. De hecho, hasta donde recuerdo, ellas nacieron en un hospital de Los Ángeles, en California, en Estados Unidos. Pero también las exesposas, las mamás de los hijos más grandes del Chapo Guzmán, también iban en ese paquete de familiares que cruzaron, digamos, en grupo hacia los Estados Unidos. De ahí se deriva la presunción hecha ayer por la presidenta Sheinbaum de que en Estados Unidos se está brindando protección a una facción al menos del cártel de Sinaloa. Más o menos. La historia es compleja, pero la presidenta ayer pues la reviró, dijo, no, a ver, allá también están protegiéndolos. 7:45, voy al corte y regreso.
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0: Sin avisarnos, sin un operativo coordinado, o sea, sin pedirle permiso a México, pues. Eso es lo que alega la presidenta, digamos así. Bueno, esta es la parte en la que la secretaria de Gobernación, Rosa Isela Rodríguez, hace la relatoría con fechas de cómo se fueron dando los hechos desde que se supo de la privación de la libertad de el Mayo Zambada hasta lo que fueron declarando distintas autoridades de México y de Estados Unidos en las siguientes semanas y meses.
7: El gobierno de México solicita información a la Embajada de Estados Unidos sobre la participación de agencias estadounidenses en esa detención. 5-9 de agosto de 2024, el embajador de Estados Unidos en México, Ken Salazar, informa públicamente que ninguna agencia estadounidense participó en el operativo. 6, el 9 de mayo de 2025, son recibidos por el gobierno de Estados Unidos 17 familiares de Ovidio N. 7. 2 de julio de 2026. Un reportaje en el medio Pie de Nota informa que la avioneta que se utilizó es parte de una exposición de aviones de guerra en la que el FBI lo presenta como parte de un operativo de esa agencia. ¿Por qué es relevante? ¿Por qué esto es relevante? Las versiones son contradictorias. Alguien mintió. 2. De confirmar la participación del FBI sin informar al gobierno de México representa una violación a la Carta de las Naciones Unidas, a la Carta de los Estados Americanos, a la Constitución Política de los Estados Unidos Mexicanos y a la Ley de Seguridad Nacional. Lo más relevante, y en su caso, quién hace y quién ha hecho acuerdos con la organizada, debe quedar claro que el gobierno de México no hace pactos criminales. Es con nadie.
0: Bueno, ahí hay un personaje central en todo esto desde que se supo de aquel operativo en el que también acuérdense que murió Héctor Melesio Cuen, este señor que era rector de la Universidad Autónoma de Sinaloa, que fue alcalde de Culiacán, era diputado federal electo, ¿sí? Y él era enemigo político de Rubén Rocha, ¿sí? Rubén Rocha, el gobernador con licencia de Sinaloa, que ahora está acusado de narcotráfico por el gobierno de los Estados Unidos. De eso todavía no se habla. En su momento, se supone que el Mayo Zambada iba a una reunión para ver si él podía ayudar a resolver el pleito que se traían Rubén Rocha Moya, gobernador de Sinaloa, y Héctor Melesio Cuen, diputado federal electo. Ambos habían sido rectores, creo, de la Universidad Autónoma de Sinaloa. No sé cómo se maneja la cosa allá, pero el caso es que ambos gozaban de poder político y tenían influencia y se estaban peleando el control de la universidad. Por ahí venía, ¿sí? Por ahí venía. Antes de eso, ellos habían sido aliados políticos, Rubén Rocha y Héctor Melesio Cuen. Sí. Entonces, el Chapito Guzmán le dice a su tío Mayo Zambada que si puede ir a una reunión porque Héctor Melesio Cuen y Rubén Rocha andan agarrados del chongo por el tema de la universidad. Entonces, el Mayo Zambada va a esa reunión en la que supuestamente él va a mediar para que Rocha Moya y mi Héctor Melesio Cuen firmen la o fumen la pipa de la paz o se pongan de acuerdo y ya dejen de estarse peleando, ¿sí? Pero en el operativo de los grupos de los escoltas, detienen a, o secuestran al Mayo Zambada, lo suben a una camioneta, se lo llevan a una pista clandestina, lo suben a ese avión y llega a los Estados Unidos. Pero en ese enfrentamiento que se generó tras el secuestro del Mayo Zambada, fue asesinado Héctor Melesio Cuen, ex rector de la Universidad Autónoma de Sinaloa. Después, la Fiscalía General de Justicia del Estado de Sinaloa dice que Héctor Melesio

0: faldillas a la Fiscalía de Justicia de Rubén Rocha y descubren que Héctor Melisso Cuen fue asesinado el mismo día en que el Mayo Zambada fue secuestrado. Y entonces la Fiscalía de Sinaloa mintió, hizo un montaje, presentaron un video en donde parecía que unos motociclistas estaban intentando asaltar el carro en donde iba Héctor Melisso Cuen. Así lo presentaron, pero después resultó que era mentira. El hombre fue asesinado en el mismo sitio en el que el Mayo Zambada fue secuestrado. Por eso le digo, es un novelón, pues, ¿sí? Y de eso, pues, ya no se ha hablado mucho, ¿verdad? Sí, de eso sí ya no les convino hablar. Bueno, el secretario de Relaciones Exteriores en el país, Roberto Velasco, dijo esta mañana que ya le pidieron informes a la Fiscalía General de la República sobre lo que el FBI les ha informado a ellos. Les decía, hay un personaje central, déjeme regresar, el personaje central es Ken Salazar. Ken Salazar era embajador, repito, de Estados Unidos en México en ese momento. Y gozaba de la absoluta confianza de Andrés Manuel López Obrador. López Obrador le pregunta a su amigo Ken, oye Ken, ¿qué onda? ¿Se metieron los del FBI para acá? Y Ken le dice, no, nada que ver, sí. Pero después resulta que sí, entonces ahora le están echando la culpa a Ken Salazar de haber abusado de la confianza que Andrés Manuel depositó en él para después manipularlo y mentirle respecto del secuestro del Mayo Zambada. Entonces ahora el gobierno federal le está diciendo a la FGR, oye, a ver, dime qué fue lo que te dijo a ti el FBI. Es lo que dice Roberto Velasco, el secretario de Relaciones Exteriores.
1: En seguimiento a lo que ha planteado la secretaria de Gobernación, Rosa Isela Rodríguez, hemos pedido a la Fiscalía General de la República que solicite formalmente al Buró Federal de Investigaciones, o FBI, como es conocido por sus siglas en inglés, mayor información sobre esta participación que se dio a conocer en los medios de comunicación. También hemos estado en comunicación con la Embajada de los Estados Unidos en México sobre este tema, quienes ya nos han aportado algunos elementos de información sobre cómo es que este avión fue prestado al museo que ya se mencionó en El Paso, Texas. Así que pues estaremos haciendo estas solicitudes de información y estaremos informando cuando nos lo indique, presidenta. Gracias.
0: Son las 7:56, 7 de la mañana con 56 minutos. Bueno, y todo esto desde ayer viene el tema, porque ayer la presidenta dijo que pues en Estados Unidos también estaban protegiendo a grupos criminales. Y insisto, esto se fue o se dirigió y se interpretó como una protección que el gobierno de Estados Unidos le estaría brindando a esta facción del cártel de Sinaloa, porque pues son ellos los que han sido trasladados a Estados Unidos, los familiares y demás, ¿no? Entonces, no hay una respuesta todavía formal del gobierno estadounidense al respecto, ¿sí? No sabemos si la vaya a ver. El gobierno de Estados Unidos tiene sus formas muy particulares, ¿no?, de responder, ¿sí? A lo mejor no responde directamente, pero responde con algún operativo, responde con alguna solicitud de detención con fines de extradición, no sé, se responde con algún reportaje, con algún texto por ahí, con alguna editorial, ¿sí? No sabemos al final de cuentas de qué manera planea responder, si acaso planea hacerlo, el gobierno de los Estados Unidos a estos señalamientos que viene haciendo desde ayer la presidenta de la República, ¿sí?, de que se está protegiendo a los grupos criminales de aquel lado de la frontera. Son las 7 de la mañana con 58 minutos, 7:58. Bueno, a medida que avancen las declaraciones, ahí en la mañanera se las voy a ir compartiendo. Mientras tanto, pues como ya son las 7:58, déjenme comentarle rápidamente el pronóstico del estado del tiempo para las próximas horas, según los reportes que se están difundiendo esta mañana en el Servicio Meteorológico Nacional. Recuerde, Gilberto Lagarda va a estar ausente todavía esta semana. Son las 7:58, a esta hora Hermosillo registra una temperatura de

0: 32 grados centígrados, pero hay una sensación térmica de 36. Esto significa que hay ciertos niveles de humedad en el ambiente, ¿sí? Es un día soleado el día de hoy, la máxima estimada para hoy es de 41 grados centígrados, así nos mantenemos durante hoy y hasta el jueves. El pronóstico de lluvia para Hermosillo se movió para el viernes, ayer estaba el jueves y se movió un día después para el viernes. Se mueve el pronóstico de lluvia. Por lo pronto, días soleados y muy calurosos. La temperatura, repito, en este momento en la capital del estado es de 32 grados. La sensación térmica es de 36 grados. Día soleado, lluvia. El pronóstico dice que hasta el próximo viernes. Allá en Ciudad Obregón, a esta hora, registran una temperatura de 31 grados centígrados. Hay algunas nubecitas en el cielo de Cajeme, nada del otro mundo. El pronóstico de lluvia para aquella zona del estado se va hasta el jueves. El jueves dice que hay 35% de posibilidades de lluvia, 31 grados, repito, en este momento, mayormente nublado. La máxima estimada para hoy en Ciudad Obregón es de 38 grados centígrados. Bueno, ahora vamos ahí un ladito de Obregón, que es Navojoa. Navojoa también tiene un cielo un poco nublado. La temperatura es de 31 grados centígrados en este momento. La máxima estimada para Navojoa el día de hoy es de 37 grados. El pronóstico de lluvia se mantiene el jueves con un 45% de posibilidades de lluvia. El pronóstico de hoy, en las próximas horas, puede cambiar ese pronóstico. Bueno, ahora vámonos al norte, allá en Cananea, es una mañana soleada, la temperatura en este momento, 8 de la mañana en punto, es de 26 grados centígrados, la máxima estimada para hoy en Cananea es de 33 grados centígrados, la máxima para hoy en Cananea está pronosticada en 33 grados centígrados, aquí dice que hay pronóstico de lluvia para más al rato, ¿sí? Aquí en el pronóstico que estoy viendo, ya veremos, ya me contarán los de... A ver, vamos a revisar. Más o menos, bueno. Y para el jueves vuelven los pronósticos de lluvia para Cananea. Pero en este momento 26 grados y la máxima estimada es de 33 grados, según la información que estamos acá revisando. Nogales, siendo las 8 de la mañana con un minuto, registra una temperatura de 28 grados. Es una mañana soleada allá en la frontera, en Nogales. La máxima estimada para hoy es de 37 grados. El pronóstico de lluvia se les movió para el sábado. Para el sábado se les movió el pronóstico de lluvia a Nogales, Sonora. Son las 8 de la mañana con un minuto, 8 con 1. Pues sigue la presidenta hablando de ese novelón en el que está convertida la relación entre México y Estados Unidos por el tema del secuestro del Mayo Zambada. Existen pues muchas opiniones encontradas pues sobre este tema. Muchas opiniones encontradas. Lo cierto es que, pues para eso existen los acuerdos entre los países, ¿no? Entre las naciones, acuerdos entre gobiernos, ¿sí? Entonces un gobierno pues, no puede venir a meterse acá, ¿sí? A detener a una persona, por muchas ganas que le traigan, si no le avisan al gobierno mexicano. Bueno, en teoría no puede. En la práctica ya... pues ya sucedió. Y ya ha sucedido en otras ocasiones. Que ya cerró el ley chico, dice don Paco. Sí, pues ya cerró. Lo que están diciendo es que la clínica del IMSS, que está ahí un ladito, que la pudieran pasar ese edificio que ahora va a quedar desocupado. Es lo que están diciendo. Pero bueno, es un asunto que pues tendrá que pasar por los dueños del edificio, los administrativos del IMSS y demás. 8 de la mañana con 3 minutos. ¿Cómo le duele a la vicepresidenta el tema del narco? Dice, ¿por qué será? Dice, acá un mensaje de la audiencia. Bueno, no es vicepresidenta, es la presidenta de México, no es vicepresidenta. Y lo que ella está explicando, y no es una defensa, sino que estoy intentando poner las cosas en la perspectiva que creo que deben estar. La presidenta dice, es que para eso están los acuerdos. O sea, no pueden estarse metiendo a territorio mexicano a llevarse a alguien así nada más. Para eso están los acuerdos de extradición, etcétera, ¿no? Después vienen también las versiones o las críticas de la oposición, que dice, pues, ¿para qué quieres los acuerdos si no los cumples? Te pidieron que detuvieras al Rocha Moya y nunca lo detuviste, ¿sí? Acaba de decir en la conferencia de Palacio Nacional que Rocha Moya está perfectamente ubicable, ¿no? Que está perfectamente ubicable. Son las 8 de la mañana con 4 minutos. A ver, vamos a escuchar esta parte donde la presidenta acaba de cuestionar lo que les decía hace rato. O sea, hay un tema central, un personaje central en todo eso, que es el ex embajador Ken Salazar, ¿sí? Porque a él recurrieron, pues, el gobierno de López Obrador en su momento le pide información a Ken Salazar sobre este secuestro del Mayo Zambada. Y de esta parte habló hace unos minutos la presidenta.
1: En aquel entonces, el presidente López Obrador, a través de la Secretaría de Relaciones Exteriores, solicita a la Embajada de Estados Unidos información de cómo es que salieron de México. Si hubo alguna participación de alguna agencia de los Estados Unidos. Todos recuerdan esta pregunta, esta solicitud de información. Se hizo en varias ocasiones. La respuesta por parte del embajador Ken Salazar, pública y de manera directa, fue que no había habido ninguna participación de ninguna agencia de los Estados Unidos. Sin embargo, en días recientemente, supimos a través de una nota periodística que el avión en el que arriban estas dos personas, miembros de la delincuencia organizada, está expuesto en una feria en donde el FBI se atribuye este operativo. Entonces, a partir de ahí, la primera pregunta es, ¿quién miente? ¿Quién mintió? ¿Mintió el embajador Ken Salazar? ¿Por qué es relevante? Primero, el haber mentido como embajador. Y segundo, de participar en una de las agencias de Estados Unidos en este operativo, estaría violando tratados internacionales y la Constitución de los Estados Unidos Mexicanos. La otra pregunta relevante que hace Rosa Isela es, a partir de la primera detención, o bueno, la detención de un miembro del cártel de Sinaloa, viene una serie de hechos, como la llegada de su familia, como la misma llegada de este avión. Entonces, se hace la pregunta, ¿quién acuerda con miembros de la organizar? Porque nosotros nunca vamos a hacer acuerdos con ningún miembro ni con ninguna organización de la delincuencia, jamás.
0: Bueno, ahí está lo que acaba de decir la presidenta sobre el tema de Ken Salazar, ¿sí? O sea, ahí hay un tema incluso hasta un poco personal, si ustedes quieren, entre López Obrador y Ken Salazar, porque Ken Salazar, pues, se le llevaban los pinos, pues, o sea, se la llevaban los pinos y era un embajador que aquí querían mucho, básicamente, ¿no? Era un embajador que aquí querían mucho. López Obrador lo quería mucho, entonces están también como un poco dolidos, ¿no? De que Ken Salazar les haya dicho que no participó el FBI. Son las 8 de la mañana con 6 minutos, ya me fui de paso, hay que despedir ya la transmisión de La Poderosa de Cananea. Si ustedes nos escucharon en aquella región que cubre La Poderosa de Cananea a través del 104.7 FM, les agradezco mucho su atención. Nos despedimos de esa transmisión. Se quedan ustedes nada más y nada menos que con doña Miriam Villavicencio en Soy Cobre. Saludos, Miriam, hasta Cananea. Muchas gracias, como siempre, también a mi compañera Araceli Acuña, los controles técnicos allá en la cabina de La Poderosa. Muchas gracias, que estén bien. Nos reencontramos con ustedes mañana a las 7.
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12: Son las 8
13: con 15 minutos.
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buenos días. Con el gusto de siempre de saludarle, agradeciéndole esta mañana de martes 7 de julio, que usted nos reciba a través de la frecuencia modulada 104.7. Muchísimas gracias. Agradecemos muchísimo el honor que usted nos brinda de permitirnos pues informarle a través de este espacio de Soy Cobre Noticias. Mi nombre es Miriam Villavicencio y hoy que es martes pues desearle lo mejor, un excelente día, desearle mucha salud, agradecerle su compañía, su sintonía, pero también invitarle a que se comunique con nosotros. Estamos ya recibiendo mensajes, llamadas, para que usted como siempre y como todos los días nos haga saber cualquier inquietud que desee que se replique en este espacio informativo. La línea directa a cabina 645-3323-66 y para mensajes de texto de WhatsApp, el número celular de aquí de la poderosa 645-11-360-54 o bien mi número personal 645-11-011-98. Ahorita ya tengo mensajes y con todo gusto voy retomando. Hay muchos temas esta mañana para platicar y comentar con usted, pero primero pues dar el inicio del programa, felicitar también a quienes están hoy cumpliendo años, a Lisette Espinosa, muchas felicidades, a Jesús Vega, a Marco Acuña, a Anabel Ballesteros, Jennifer Smith, Patricia González, muchas felicidades también a Enrique López, a Abraham Córdoba, a también Ceci Miranda, que hoy está de cumpleaños, Rubén Méndez, también a quienes están de onomástico, muchísimas felicidades a quienes están de onomástico, de aniversario, de graduación o festejando cualquier acontecimiento especial. La verdad que con mucho afecto, con mucho cariño, con mucho respeto, les enviamos un abrazo y nuestros mejores deseos hoy y siempre. Muchísimas felicidades.

0: En cuestión de pronóstico meteorológico, ¿qué se observa para las próximas horas? Que ha estado muy cambiante, seguimos esperando la lluvia y luego aparece un pronóstico pues muy, muy, digamos, marcado de lluvia y luego no. Entonces, bueno, pues ¿qué te dice tu bolita de cristal, mi querida Araceli Acuña, para las próximas horas de este martes? Bienvenida.
1: Gracias, Miriam. Muy buenos días. Pues sí, como lo dices, sí ha estado bastante errático. Si usted consulta en diferentes canales de la cuestión de clima, pues sí es muy cambiante, pero aquí encontramos pues el más cercano, el más certero, ¿no? Ahorita son 29 grados centígrados. Sí tenemos un día muy caliente. Yo he sentido más calor que otros días el día de hoy. ¿Será porque pues ayer hubo una llovizna ligera en algunos sectores de la ciudad, ahí por la tarde-noche, ¿no? Que generó, pues sí, que se refrescaron un poquito, pero pues ya se puso como muy, muy húmedo, muy caliente el clima, ¿no? Eran las 8:30 de la noche, estábamos a 34 grados, algo que pues no es muy usual por acá. Pero bueno, el día de hoy también va a haber calor aquí en Cananea. Son 29 grados ahorita, vamos a alcanzar los 34 grados el día de hoy, con una mínima de 20. Hay un 54% de probabilidad de lluvia a partir de las 12 del día. Más alta probabilidad nos las marca a las 2 de la tarde, ¿no? Entonces, supuestamente, digo supuestamente, porque ahorita es lo que nos marca, ya más tardecito pues ya cambia la cosa, ¿no? Pero hasta ahorita la lluvia va a iniciar a las 12 del día, según el canal del tiempo, y va a estar ahí durante la tarde, ¿no? Entonces, pues veamos si llega la lluvia por acá a la ciudad. Lo que es en Naco son 29 grados centígrados, una máxima de 36 y una mínima de 21. Un 30% de probabilidad de lluvia nos marca por allá en Naco a partir de las 3 de la tarde. Lo que es Agua Prieta, 29 grados centígrados, una máxima de 37 y una mínima de 21, 32% de probabilidad de lluvia a partir de las 2 de la tarde por allá en Agua Prieta. Nacozari de García, son 31 grados centígrados, 36 como máxima y una mínima de 22, 32% de probabilidad de lluvia a partir de la 1 de la tarde. Lo que es Bacoachi, 31 grados centígrados, máxima de 38 y una mínima de 22, también alta probabilidad de lluvia por allá en Bacoachi de un 51%. Lo que es Hermosillo, la capital del estado, 34 grados, una máxima de 44 y una mínima de 30 grados. Ahí sí no nos marca ninguna posibilidad de lluvia por ahí en Hermosillo. Y miren, auditorio, checando por acá el resto de la semana, lo que es aquí en Canané, en la región, se esperan lluvias. Mañana una baja probabilidad de un 15%, pero a partir del jueves nos marca 62, 55, 98% de probabilidad de lluvia, así que de jueves a lunes, según el pronóstico del tiempo, vamos a tener lluvias por acá en Canadá.
0: Muchas gracias, Araceli. Y esta mañana, pues, una información que le da la vuelta, ¿no?, a los medios nacionales. La presidenta Claudia Sheinbaum cuestionó este martes la versión que el entonces embajador de Estados Unidos en México, Ken Salazar, dio al gobierno mexicano sobre la captura de Ismael El Mayo Zambada y Joaquín Guzmán López en julio del 2024. Y esto se hizo, pues, toda una parafernalia en la conferencia de prensa La Mañanera del Pueblo para dar a conocer esta información en un contexto muy especial que ahorita vamos a comentar. Y a veces uno piensa, bueno, hay una línea muy delgada, creo, o qué tan presionada pueda estar la presidenta de la República, el gobierno de México, para no discernir entre la defensa de la soberanía y la provocación hacia Estados Unidos, a veces una provocación totalmente innecesaria, innecesaria. Pero escuche usted.
2: A presentar primero con Rosa Isela, la secretaria de Gobernación, una lectura de hechos muy breve. Desde la detención durante el gobierno del presidente López Obrador de uno de los miembros del cártel de Sinaloa hasta lo que sale publicado recientemente por un reportero en un medio que se llama Pie de Nota. Entonces lo va a leer esto Rosa Isela. Posteriormente el canciller Roberto va a hacer un planteamiento de una solicitud a la Fiscalía General de la República Y después el secretario de Seguridad va a explicar todo lo que hemos hecho en Sinaloa principalmente, del 1 de octubre de 2024 que llegamos a la fecha. Cuántas personas han sido detenidas y todo lo que tiene que ver con el gabinete de seguridad en el estado de Sinaloa. Entonces le doy la palabra a Rosa Isela, después a Roberto y después a Omar y después contestamos sus preguntas, si les parece. Adelante, Rosa.
3: Con permiso, presidenta. Buenos días a todas y a todos. 5 de enero de 2023, Ovidio N., líder del cártel de Sinaloa, es detenido en Jesús María, Culiacán, Sinaloa. En el operativo perdieron la vida 10 elementos de la Secretaría de la Defensa Nacional. 2. 15 de septiembre de 2023, Ovidio N. es extraditado a Estados Unidos por el gobierno de México. 3. 25 de julio de 2024, la Embajada de Estados Unidos informa del cambio de medida cautelar de Ovidio N. sin consultar al gobierno de México, lo cual viola el tratado de extradición. Ese mismo día, arriba una aeronave con Joaquín N. e Ismael N. a Santa Teresa, Estados Unidos, donde son detenidos por autoridades de Estados Unidos. Cabe resaltar que al despegar la aeronave no llevaba prendido su localizador, que es encendido 5 minutos antes de aterrizar en el aeropuerto. 4. 31 de julio de 2024. El gobierno de México solicita información a la Embajada de Estados Unidos sobre la participación de agencias estadounidenses en esa detención. 5. 9 de agosto de 2024. El embajador de Estados Unidos en México, Ken Salazar, informa públicamente que ninguna agencia estadounidense participó en el operativo. 6. El 9 de mayo de 2025 son recibidos por el gobierno de Estados Unidos 17 familiares de Ovidio N. 7. 2 de julio de 2026. Un reportaje en el medio Pie de Nota informa que la avioneta que se utilizó es parte de una exposición de aviones de guerra en la que el FBI lo presenta como parte de un operativo de esa agencia. ¿Por qué es relevante? ¿Por qué esto es relevante? Las versiones son contradictorias. Alguien mintió. 2. De confirmarse la participación del FBI sin informar al gobierno de México, representa una violación a la Carta de las Naciones Unidas, a la Carta de los Estados Americanos, a la Constitución Política de los Estados Unidos Mexicanos y a la Ley de Seguridad Nacional. Lo más relevante, y en su caso, ¿quién hace y quién ha hecho acuerdos con la delincuencia organizada? Debe quedar claro que el gobierno de México no hace pactos criminales con nadie. Tan es así que el secretario de Seguridad, Omar García Harfuch, va a explicar todas las acciones que se han hecho en el estado de Sinaloa.
0: Es parte tan solo de esto que estuvo ocurriendo en la conferencia de prensa, la mañanera del pueblo, y donde pues se pone en entredicho, ¿no? Esta situación, pero en un contexto. Mire, hace dos semanas más o menos, Ken Salazar, el ex embajador de Estados Unidos en México, anunció que va a publicar un libro. Y dentro de todas, digamos, sus experiencias y sus vivencias como embajador en México, el propio Ken Salazar habla en ese libro, o hace un previo de ese libro, donde dice o afirma que el expresidente Andrés Manuel López Obrador temía, o sea, tenía miedo de lo que podía declarar el Mayo Zambada. La presidenta sale en la defensa, lógicamente, del expresidente y dice que en realidad el expresidente lo que tenía o lo que le preocupaba era la injerencia de Estados Unidos en México. Sí. Y pues Ken Salazar, estas revelaciones de su próximo libro, pues lógicamente han generado bastante expectativa. Ese es así empieza, digamos, o se recrudece este tema. Pero para acabarla de amolar, en las últimas horas, el Mayo Zambada acepta la cadena perpetua en Estados Unidos. Es decir, acepta todo lo que se le acusa y acepta cadena perpetua, pero pide una especie de trato preferencial. Dice que no quiere que lo traten como a Joaquín Guzmán. Sí, que está totalmente recluido, que solo sale de su celda una hora al día, según las versiones de medios internacionales. Y este señor Zambada pide que se le recluya en un tipo de hospital por su condición de salud. Es decir, está negociando, pues, con Estados Unidos. Y ahora sale el gobierno de México con esta versión, que no es correcto que Estados Unidos o cualquier otro país tenga injerencia en México, entre y salga por los capos o por quien usted quiera, pues no es correcto. Que no es la primera vez que ocurre, pues tampoco. Esto data desde mucho tiempo atrás. Pero tampoco creo que es prudente que el gobierno de la República mande el mensaje equivocado de que está haciendo esquina, ¿no? Muy complicado, siempre se lo he dicho, muy complicada la postura en la que seguramente debe de estar la presidenta de la República, queriendo, la verdad, minimizar cosas y que no se toque al expresidente, etcétera, etcétera. ¡Qué embrollo! Y demos gracias a Dios que ahorita el presidente de Estados Unidos está entretenido entre sí, su guerra con Irán y que sí, defendiendo los goles, como las tarjetas rojas ahí en el Mundial y en otra bola de cosas. Pero seguramente va a haber una reacción del gobierno de Estados Unidos ante esto que plantea esta mañana el gobierno de México, en donde también hace algunos días el propio presidente Donald Trump dice: a mí no me interesa extender o que se extienda o que quede por sentado ahorita una extensión del Tratado de Comercio con México y Canadá. No me interesa. ¿Cómo no va a estar tensa la relación con todos estos elementos? Bueno, vamos a darle seguimiento. Vamos a hacer breve corte y volvemos.
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1: Estamos de regreso y las familias Encinas Cabrera, Encinas Otero, Encinas Castro, Encinas Jubera, Encinas Martínez, Encinas Valenzuela, Rivera Encinas, Hernández Encinas, Encinas Andrade y Mejía Cabrera, pues participan en el sensible fallecimiento del señor Manuel Encinas López. Él desde el día de ayer está siendo velado en funeraria CTM y se le oficiará misa el día de hoy, 7 de julio, en punto de las 12 del mediodía, en la parroquia de Nuestra Señora de Guadalupe, y su sepelio partirá después de misa. Descanse en paz, don Manuel Encinas López.

acá nos dicen, buenos días Miriam, espero que tengas un excelente día. ¿A dónde puedo reportar una tapa de drenaje que se encuentra en Villas Cananea por la calle Cuarta? Ayer se le atoró un piececito a un niño, aparte que son unos olores, ya te imaginarás con estos calorcitos y ni se diga el mosquero. Es una tapa de drenaje que está, digamos, a medias, ¿no? Como que se quebró, la quebraron. Entonces sí, pues representa un serio riesgo. Nos comparten imágenes, es en la calle Cuarta, en Villas Cananea, y ayer se le atoró un piecito a un niño. Dice acá este reporte que ahí está ya formulado al aire. Ojalá que si están monitoreando desde el Ayuntamiento de Cananea, servicios públicos, pues sí se prevea cualquier problema mayor en ese sentido. Ayer nos preguntaban también sobre las densas capas de humo que se observan, e incluso llegamos a pensar que se trataba de un incendio forestal aquí cerca, y ya nos dimos a la tarea de investigar con Protección Civil Municipal. Protección Civil hizo lo conducente, checaron con CONAFOR y el Servicio Forestal de Estados Unidos, y les comentan que el humo proviene de incendios en Estados Unidos, específicamente en Nuevo México, que relativamente, pues, no es que esté a tiro de piedra, pero sí está cerca o colindante, ¿no? Con el viento se trae ese humo. Entonces, es lo que observamos, que de repente incluso hemos visto la ciudad como grisácea, ¿no? Y pues bueno, tuvimos toda serie de teorías, pero ya Protección Civil Municipal confirma, en base a la información de CONAFOR, y CONAFOR en coordinación con el Servicio Forestal de Estados Unidos, que ese humo proviene de incendios en Estados Unidos, específicamente en Nuevo México. Muy bien. Sí, aquí nos dicen que si podemos compartir, ya desde Atención Ciudadana, muchísimas gracias, si podemos compartir específicamente el dato de esta cuestión de la colonia Villas de Cananea. Ahí quedó ya compartido con el licenciado Rosas, muchas gracias, muy amable. Ojalá que sí se pueda atender, se pueda prever. Algo mayor. Trabajadores del ISSSTE en Hermosillo están convocando a nueva manifestación por un hospital digno en Hermosillo. Trabajadores del ISSSTE anunciaron una nueva manifestación para exigir una vez más la construcción de un nuevo hospital de la institución en Hermosillo y señalar la necesidad urgente de aire acondicionado en el área de consulta y espera, después de 33 días sin este servicio. Llevamos exactamente, dijeron ayer, 33 días sin aire acondicionado en el área de consulta. Ya está refrigerándose el área de cirugía, pero la consulta externa donde esperan los pacientes está insoportable, señaló un miembro del área de enfermería. Faltan poner aires acondicionados en medicina interna, el cableado eléctrico. No nos responde la autoridad, sentimos que nos están tirando a loco, sinceramente, dijo. A través de un comunicado, la base trabajadora publicó una convocatoria dirigida a trabajadores, derechohabientes y ciudadanía en general para acudir el próximo jueves a las 7 de la mañana frente al Hospital Doctor Fernando Ocaranza, ubicado sobre el Boulevard Morelos. Y es cuando piensas, bueno, cuando hay en realidad voluntad institucional de parte del ISSSTE, del señor Martí Batres y todo su equipo, delegados en Sonora, etcétera, pues bueno, dices, ok, no hay, por ejemplo, ahorita mini split o el aire central en esas zonas, pero tampoco le buscan ni siquiera poner algo emergente, es decir, al paciente, al familiar que va con el paciente y al personal médico y enfermería, pues te aguantas. Con 45, 44, 42 grados que ha tenido Hermosillo. Imagínese cómo estará el interior ahí. Entonces, y ellos además mencionan que están trabajando bajo protesta. Qué lamentable. Y estaremos muy pendientes de darle seguimiento también a lo que ocurre el día jueves. Y otra noticia, pues, bastante complicada es que Toyota, la agencia Toyota, va a trasladar la producción de la Tacoma, que se hacía aquí en México, a Texas.
¿Y sabe quién celebró? Pues desde luego Donald Trump. Ante esta noticia, porque él ha sido muy reiterativo de que Estados Unidos no necesita que la manufactura automotriz sea en México, que puede ser y debe de ser y debe de regresar a Estados Unidos. Pues Toyota va a trasladar gradualmente la producción de la camioneta Tacoma desde su planta de Baja California hacia San Antonio, Texas, como parte de una inversión de $3,600 millones que cambiará el mapa de fabricación de este modelo en Norteamérica. El movimiento importa por su impacto en la industria automotriz en México y Estados Unidos y ocurre en medio de la política arancelaria de Donald Trump y la incertidumbre sobre el T-MEC y abre preguntas sobre el futuro de las operaciones en Tijuana. Lo confirmado por Toyota es el traslado de la producción durante un periodo aproximado de 4 años. Lo que no está confirmado es el cierre de la planta mexicana y la empresa seguirá fabricando la Tacoma en Guanajuato. El presidente de Estados Unidos celebró este martes el anuncio y lo presentó como un resultado de su política comercial. Toyota dijo, escribió él en su red social Truth Social, dijo: Toyota se muda de México, Estados Unidos a Texas, un acontecimiento importantísimo, aranceles en acción. Sin embargo, el anuncio requiere una distinción. Toyota no informó que abandonará México ni que trasladará una planta completa. La decisión confirmada consiste en mover la producción de la Tacoma, que actualmente sale de Toyota Motor Manufacturing en Baja California, hacia una nueva línea de ensamble en Texas. Bueno, pues parte de lo mismo, de lo que comentábamos ahorita, de esta tensa relación binacional entre México y Estados Unidos. Con esta información nos vamos a corte, pero regreso porque todavía tengo mucho que compartir y comentar. Quédese conmigo.

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13: Estamos de regreso. En cuestión de mensajes, dice: buenos días, para informar que nuevamente está abandonada la obra de calle, de la calle a un lado del cuartel Cruz Gálvez. Siguieron un poquito, pero ya volvieron a dejar tirado. Nos comentaban también que hay un problema ahí de salud con el encargado de esta obra, no con el director de obras públicas, con la persona a la que se le asignó la obra, y eso ha generado pues algunos retrasos, pero con todo gusto actualizamos la información a ver qué es lo que va a pasar. Dice, estamos desayunando tamalitos fritos, son tamales de cabeza, dice. Puro antojo. Buen provecho, mis estimados. Hola, buen día, Araceli, Jesús, Miriam, todo el equipo de La Poderosa. Buen día. Hoy quiero, por favor, reportar la falta de recolección de basura en el ejido Cananea Vieja, sector sur. Están las barricas ya derramando todo y es un reguero por toda la calle. Falta de recolección de basura en ejido Cananea Vieja, sector sur. Ahí está ya su reporte al aire. Buen día, deberíamos de hacer presión para que el apoyo solidario sea exacto cada fin de mes o cada inicio de mes, como estaba en el sistema anteriormente, dice. Pues sigue sin reflejarse la dispersión, el pago del apoyo solidario, y recuerde que eso fue motivo precisamente de una marcha el mes pasado, y donde también posteriormente se hace entrega de parte de la Asociación de Mineros Retirados de la sección 65 de un oficio a la empresa minera Buenavista del Cobre, pero a final de cuentas quien está ahorita administrando y haciendo esa dispersión de recurso, pues es la Secretaría de Hacienda, ¿sí?, del Gobierno de la República. Entonces, pues no, ahí no hemos visto ninguna acción al respecto, y pues cada mes están atientas, ¿no? De, oye, va a caer, no va a caer, ya, aquí, ¿cuándo? Y hasta ahorita sobre esta dispersión de este mes no tengo yo ninguna información al respecto. Desconozco si desde la directiva de la Asociación de Mineros Retirados de la sección 65 se esté haciendo alguna gestión, que por lo regular están en comunicación con Secretaría del Trabajo, encargada del Plan de Justicia para Cananea, etcétera, etcétera, con esta señora Jacaranda Acosta, si mal no recuerdo. Pero no tengo yo ahorita información actualizada al respecto. Otro mensaje dice, buen día, Miriam. En esta relación entre México con Estados Unidos siempre hubo entreguismo a los antiguos gobiernos, y uno de los corajes del país vecino del norte es que ya no se está permitiendo hacerlo, pero desgraciadamente México se volvió dependiente de Estados Unidos y nos olvidamos del autoconsumo como país. Somos ricos en todos los recursos, pero recursos entregados a terceros. Ahora como país es difícil depender de nosotros mismos. Si se rompe el T-MEC, solo México y Canadá pierden, porque Estados Unidos sabe de esa dependencia de otros países. Está difícil esta relación tóxica, por así decirlo, dice este mensaje. Muy bien, ¿tienes reporte ahí, Araceli?
3: Sí, miren, nos habla una vecina de la Avenida Nuevo León. Dice, yo vivo aquí enfrentito donde están haciendo las obras en el empedrado y no han dejado de trabajar los muchachos. De hecho, dice, ahorita pueden corroborar y ahí andan, no han dejado de trabajar. Dice, mentira, es que está abandonada la obra, ¿no?
13: Claro, y aparte que una cuestión es que hay alguna inconveniencia y ajustes en los tiempos y demás, a que esté abandonada la obra, por Dios. Bueno, está justamente publicando ahorita el gobierno municipal de Cananea una convocatoria. Dice, haz crecer tu negocio con el respaldo de Fidesón. ¿Eres comerciante o emprendedor? 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Conoce las opciones de financiamiento disponibles, los requisitos para acceder a créditos y resuelve tus dudas directamente con el personal especializado en capacitación de créditos Fidesón. La capacitación es el jueves 9 de julio a las 5 de la tarde en la sala de sesiones de Cabildo. Esto es muy interesante. 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

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Jueves 9 de julio, ¿quiere usted un crédito Fidesón? ¿O quiere saber qué tiene que hacer para poder tener un crédito Fidesón? Vaya el jueves 9 de julio, 5 de la tarde, sala de sesiones de Cabildo, en la planta alta del Palacio Municipal. Y para registrarse y que asegure su lugar, se va a comunicar al 645-33-30081. Para que usted tome en cuenta, se registre, aparte su lugar y tome esta capacitación que puede ser el antes y el después de su negocio. Muy bien, buenos días para reportar que no ha pasado el camión de la basura en Callejón Morelos, Cananea Vieja. Ya tenemos 2 semanas en recolección y están desbordadas las barricas. Al parecer, este problema de falta de recolección de basura es en aquel sector y que estaba ya también muy controlado. Hacía muchísimas semanas que yo no tenía un solo reporte de falta de recolección de basura. Muchísimas semanas. Entonces, desconozco cuál sea el motivo, pero reportan también Callejón Morelos, Cananea Vieja, 2 semanas en recolección, y a la parte acá del ejido Cananea, en el sector sur, que tampoco ha pasado el carro recolector. Son esos sectores que hasta ahorita tenemos, pues, estos reportes. Good morning, nos dice nuestro estimadísimo Daniel, el $80. Daniel, mi estimado $80, me quiero disculpar con usted públicamente porque hace días cumplió usted años y yo no lo mencioné por desconocimiento, no crea que por sangrona ni fastidiosa, por desconocimiento, pero aprovecho para enviarle un abrazo con todo nuestro afecto y deseando que tenga usted larga vida, que siga tan jovial, tan participativo, tan proactivo. Entonces, pues le felicito tardíamente, pero con mucho afecto. Y pues dice que mucho calor en Agua Prieta también. Y acá otro mensaje dice, ¿cuántos años tiene que tener uno dado de alta en el SAT para aplicar para un crédito? Es la pregunta de todos. Esa pregunta que usted tiene, esa pregunta y muchas otras más, son las que puede despejar si va a la capacitación del día 9 de julio en la planta alta del Palacio Municipal. No es Miriam quien tiene las respuestas, desafortunadamente. Es el personal de Fidesón. Vaya, dese la oportunidad. Es más fácil estar sentados y mandar un texto y que por ahí yo te explique todo el rollo. Pero es que no tengo la respuesta y seguramente habrá muchas características que tengan que tomarse en cuenta para eso. Entonces vaya a la capacitación, no desaproveche esa oportunidad y despeje todas las dudas que tenga al respecto. Dice acá, muchísimas gracias, dice Daniel. No, al contrario, gracias a usted por ser un seguidor leal, constante, fiel aquí a Radio La Poderosa. ¿Cuándo vienen los del Infonavit? Dice. Preguntan acá, ¿cuándo vienen los del Infonavit? Déjeme preguntarle a la gente también de la Unión de Usuarios, a ver si ellos tienen ese dato. Y si nos responden de manera satisfactoria, con todo gusto ahorita retomamos. Vamos a corte porque vamos a platicar también de cómo va y cómo se va actualizando el tema del mundial. Ya sé que ya se nos salió el aire, ¿no? De decir, oye, era, pues ya no está México, me vale queso. Quien gane y esos mentados noruegos. No, pero sí hay que estar enterados. Y aparte se han dado situaciones ahí muy, muy particulares. Y también, desafortunadamente, el día de ayer, el gobierno de México confirmó que ya son 5 las personas fallecidas por festejos en Ciudad de México en el marco del Mundial. A ver, vamos a corte y volvemos.

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9: Y en ese, bueno, hace unos minutos inició el partido entre Argentina y Egipto, y bueno, pues bastante expectativa también de este partido. Y bueno, ¿cómo va el tema del Mundial? Tantas circunstancias que se han dado también, y quien tiene, desde luego, el pulso preciso es nuestra querida Araceli Acuña. Araceli, pues a ver, platícanos, ¿cómo va el tema del Mundial?
10: Ya les dijimos que quedó eliminado México, ¿eh?
9: Ya se dieron cuenta.
10: día 12 con México ya eliminado el Mundial.
9: Sí,
10: pues el día de ayer se dieron encuentros muy atractivos, que la verdad a mí me sorprendió, ¿no? Esperábamos algunas goleadas, algunas cosas, pero los equipos, entre más se va haciendo chiquito lo que es los equipos que van avanzando, pues más complicado se va convirtiendo el avance. El día de ayer, en los octavos de final, dos partidos que tuvimos, ¿no? El de Portugal y España y Estados Unidos contra Bélgica. Temprano fue el de Portugal-España, donde pues el equipo español de última instancia, ya para casi forzar el tiempo extra, metió el gol que le dio el pase a los cuartos de final, y así deja en el camino a un Portugal que venía aspirando más que que avanzar, pues darle ese último triunfo a Cristiano Ronaldo, ¿no? Ya que es su último mundial, y hay que recordar que Cristiano Ronaldo jamás levantó una Copa del Mundo. Tuvo muchos logros que acá se los vamos a comentar a lo largo del legado que deja Cristiano Ronaldo dentro de las Copas del Mundo, pero lastimosamente, dice mi hijo, pues no pudo levantar la copa. Sumó un total de 27, cinco mundiales, seis con este, ¿no? Alemania 2006, que fue su debut, Sudáfrica 2010, Brasil 2014, Rusia 2018, Qatar 2022, y en el actual Canadá, México, Estados Unidos 2026. 27 apariciones, 2.206 minutos jugados dentro de los mundiales, 11 goles y 2 asistencias. Antes de este mundial, sus números eran 22 partidos, 8 goles y 2 asistencias. Y en este 2026 superó a Eusebio como el máximo goleador histórico de Portugal. Entre sus logros han destacado pues los 6 mundiales que ha anotado en esos 6 mundiales, ¿no? Ha anotado goles en esos 6 mundiales. Récord de apariciones en el torneo para un portugués. Y uno de los pocos en alcanzar doble dígito de goles en la historia reciente del torneo. ¿Cómo fue el Mundial de Cristiano Ronaldo? Jugó 5 partidos y marcó 3 goles, su segundo mejor registro en un solo Mundial. Además destacó especialmente en el encuentro frente a Uzbekistán, con un doblete que dio ahí y el tanto que le dio la pauta para avanzar frente al equipo de Croacia. Así que el adiós de uno también de los grandes del fútbol, junto a Luka Modric, que ya se despidió también con el equipo croata, y pues ahora Neymar también, que ya toda una leyenda dentro del fútbol brasileño, y pues todavía siguen vigentes algunos ahí, ¿no? Que es su último mundial. Así que pues Portugal se despide también del mundial el día de ayer. Otro también que se despide es el equipo estadounidense, que pensábamos que Estados Unidos, y lo comentaba ayer, hay un equipo muy bueno, pero ayer fue un desastre total y absoluto el equipo estadounidense. Cayó frente al equipo de Bélgica 4-1, y así también Estados Unidos se despide de este Mundial 2026, que en este encuentro estaba pues muy caliente, si podríamos decir, por lo que ocurrió fuera de la cancha, ¿no? Donde en un encuentro entre Bosnia y Herzegovina, uno anterior que tuvo Estados Unidos, fue expulsado Balagún, que es uno de sus máximos goleadores, ¿no? Entonces fue expulsado, y cuando te sacan la tarjeta roja, pues te pierdes un partido, ¿no? Que en su caso hubiera sido este partido contra Bélgica. Pero te digo hubiera sido porque ahí viene lo bueno. Donald Trump habló con el de la FIFA, que se me olvida su nombre, acá lo tengo, ¿verdad? ¿Cómo se llama el de la FIFA? El presidente.
9: Me exiges demasiado.
10: Infantino. Okay. Infantino. Habló con Infantino y le dijo, oye, pues se me hace injusto la expulsión que tuvo este jugador y que no sé qué. Pues, ¿qué crees? Algo insólito e inédito en las Copas Mundiales. Le quitaron la tarjeta roja a este jugador.
9: A petición del.
10: Dice, yo no lo pedí, yo nomás le dije, le observé que a mí no se me hizo como para tarjeta roja, pero pues ahí ganó más la política que las reglas. No, estas reglas son irrompibles. Después Infantino se defendió con que hay un colegiado de disciplina y que ellos tomaron la decisión, pero es que es tarjeta roja y es tarjeta roja, no se va a revisión jamás ni se pone sobre la mesa.
9: Oye, menos porque te hable un presidente y te diga, oye, y creo que estuviste mal.
10: Entonces, eso pasó pues obviamente previo al partido de Bélgica. Entraron calientes los de Bélgica y este pues eso fue un partido muy, muy peleado, muy discutido, pero el equipo Bélgica se comportó a la altura y derrotó categóricamente, así lo voy a decir, el equipo de Estados Unidos 4-1, que es el resultado más amplio que se ha tenido en estos octavos, ¿no? Siempre es diferencia de un gol cuando mucho y le batallan, ¿no? Ahí para sacar los resultados. Hemos tenido de resultados de fuera del de Marruecos, que goleó a Canadá 3-0, pues por ejemplo un Cabo Verde Argentina 3-2 en eliminatoria, Colombia gana 1-0, Francia y Paraguay 1-0, Inglaterra y México 3-2, Noruega y Brasil 2-1, el día de ayer Portugal y España 1-0, entonces han sido partidos muy cerrados, y este pues prácticamente el equipo de Bélgica demostró que también no solamente Se gana con artimañas, dijeron, ¿no? También hay 11 jugadores que pueden responder y respondieron muy bien los de Bélgica, ¿no?
9: Así, y que también a los jugadores estadounidenses pudo haberles afectado también, porque traían, la verdad, que un hate tremendo en redes sociales.
10: Sí, o sea, eso causó una tiradera, como decimos ahí en redes
9: una sociales. Reacción adversa a lo que pudo haber pensado el presidente que iba a lograr, ¿no? Protegiendo, entre comillas, muy grandotas al equipo norteamericano, pero sí, todo le salió al revés.
10: Todo le salió al revés y pues se despide el último país que albergaba el Mundial, ¿no? Lo hizo primero Canadá, se despidió antier México y se despide Estados Unidos, así que
9: o sea, no están ni siquiera en cuartos de final las sedes.
10: Las sedes, ¿no? Las sedes, pues ya desgraciadamente las selecciones ya no están. Pero, ¿qué va a pasar de aquí en adelante? Pues ya casi entrados a los cuartos de final, ¿no? El día de hoy son los últimos partidos de los octavos de final, donde en estos momentos pues está llevando el encuentro entre Argentina y Egipto, que va en el minuto 8:00, y a la 1:00 p.m, el último encuentro de octavos de final, Suiza frente al equipo colombiano. Miriam, auditorio, Colombia es el único latinoamericano que todavía pues está ahí, ¿no? Esperemos que pues sea representación latinoamericana el equipo de Colombia. Los cuartos, pues ya están de los cuatro encuentros ya están formalizados. Francia frente a Marruecos el día jueves, mañana miércoles no hay partido, les dan un breve descanso por la cuestión de viaje porque los cuartos son en Estados Unidos, ¿no? En las diferentes sedes de Estados Unidos. Francia frente a Marruecos a la 1:00 p.m. El día jueves. El día también viernes, España contra Bélgica, va a ser un juego diario a partir de los cuartos. El día sábado, Noruega frente a Inglaterra. Y el último encuentro que está pactado para el día sábado, pues es los que salgan ganadores de los encuentros del día de hoy entre Argentina y Egipto y Suiza y Colombia, ¿no? Así que, pues ya cerrándose más, cada vez más pequeño el embudo para las elecciones. México quedó posicionado en el lugar número 9. A nivel mundial. Entonces, de 48 selecciones que participaron, pues sí subió México, estaba posicionado creo que en el 14, ¿no? En el mundial pasado, en el ranking. Hoy, pues, en este mundial está ya calificado como noveno.
9: Oye, y aparte la FIFA el día de ayer publicó un mensaje, puso gracias México por cada sonrisa, cada celebración y cada momento que nos recordó por qué amamos este juego. Porque indudablemente, aunque México no logró pues calificar, estamos hablando de la mejor afición de este mundial. Y te preguntan, Araceli, que si Argentina no es latinoamericano o que si ya se hizo europeo.
10: Ay, perdón,
9: si ya se hizo europeo.
10: Me desvié. Estaba viendo nada más de los que ya habían pasado. Es que no ha pasado.
9: No ha pasado.
10: Argentina y Colombia son los únicos que todavía no han pasado y es la única representación latinoamérica. Que yo digo que Colombia va a ser un buen partido, va a ser un buen partido. Ahora sí me reservo los resultados, ¿no? Porque pues hemos visto que selecciones que no peleaban están peleando hasta con los dientes, ¿no?
9: Muy bien, okay, piden muy bien, muchas gracias, Araceli.
10: Nada más comentar, Miriam, otra cuestión que se dio en redes sociales, una batalla entre, de palabras, de declaraciones, entre una senadora paraguaya, ¿no?
9: Oye, ¿qué le pasa?
10: Esto ya se volvió muy político, ¿no? Resulta y resalta que en el juego entre Paraguay y Francia, pues se le batalló mucho el equipo francés para ganar a los paraguayos. Marcaron un penal que lo tiró este jugador estrella de Francia, Mbappé. Y pues metió el penal y así Francia derrotó a los paraguayos 1-0. Viene una senadora paraguaya de apellido Amarillas, creo que se llama Celeste Amarillas, y declaró hasta que no pudo contra Mbappé, le dijo chimpancé, le dijo feo, nuevo rico, noruego, No me acuerdo, pero varios insultos muy racistas.
9: Que
10: ¿no?
9: En vez de niño, en vez de tomar leche, tomaba agua de coco.
10: Agua de coco, que escuchaba eran chimpancés a su alrededor. Bueno, despotricó contra el francés Mbappé.
9: Y es una legisladora, pues, paraguaya.
10: Sí, es una...
9: Es una representante del Congreso. Dices, no puede ser posible. ¿En qué momento, no? Y eso... complica también, hace un tema político ahí muy, muy,
10: muy,
9: muy crudo.
10: Grande, porque hasta este Macron, el presidente de Francia, Pues hizo el
9: reacciona,
10: llamado,
9: ¿no?
10: Reaccionó, hizo el llamado, publicó en sus redes sociales que él apoyaba a la selección de Francia. Entonces, pues ahí hubo algunas llamadas políticas. Se esperaba que Mbappé no dijera nada, pero también publicó en sus redes sociales y la llamó Madame. O sea, categóricamente le dio cachetada con guante blanco. Le dijo, Madame, usted está equivocada, no representa a los paraguayos, en lugar de ver hasta dónde han avanzado. Qué lástima que usted sea noticia. Jamás permitiré que el odio y el racismo, por medio de sus declaraciones, se propague por el mundo, fue lo que dijo Mbappé, ¿no? Entonces, ya después que hubo esta reacción del jugador francés, pues ya soltó otro comunicado de esta senadora y dijo, te voy a denunciar por violencia de género.
9: No, pues no.
10: Oiga,
9: oye, pero ¿quién violentó a quién?
10: El comunicado que vio, que bueno, el escrito que puso Mbappé, jamás le falta el respeto.
9: Ella sí le faltó el respeto.
10: Claro, lo llamó chimpancé, imagínate.
9: Y entre todo lo demás,
10: sí,
9: es decir,
10: ya después la Federación Francesa también de fútbol está tomando cartas en el asunto, la embajada de Francia también en Paraguay y todo, o sea, se hizo ya más político, que va a haber demandas, que hay denuncias. Entonces, fíjate hasta dónde nos lleva el fútbol, el fanatismo, desde que una senadora que representa a todo un país ande diciendo esa bola de estupideces, ¿no? Así abiertamente a todo el mundo, y que creía que a lo mejor nadie lo iba a leer. Oiga, se hizo súper viral por esas declaraciones, y obviamente yo digo que va a haber consecuencias frente a la senadora, ¿no? Porque no creo que el presidente de Paraguay se vaya a quedar con los brazos cruzados después de que alguien lo llamó y le dijo, oye, ¿qué está pasando?
9: ¿Qué estás viendo? ¿Cuánto va?
10: En 1-0 Egipto.
9: Ah, sí, es que se perdió, la perdí. Entonces dije, algo pasó en el, porque está con un ojo al gato y otro al garabato.
10: Mentira, gerente.
9: Sí, está viendo el partido.
10: 1-0 acaba de meter gol Egipto, ¿eh? Aguas.
9: Imagínate lo que significaría una Argentina eliminada.
10: Sí, es que es el campeón defensor de la Copa del Mundo y todo mundo apuesta, aunque Argentina va a ser el campeón nuevamente, que va a repetir. Pero según las estadísticas de los que ya están o están involucrados ya en el paso final, Francia tiene el 18% de probabilidad de ganar el mundial, después le sigue Argentina con un 16 y luego no, y luego Inglaterra, ¿no? Entonces, pues veamos lo que dice, si las estadísticas son las correctas o los jugadores deciden hacer otra historia.
9: Bueno, vamos a hacer breve corte y volvemos.

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0: Bien, estamos de regreso. Muy, muy bueno está el juego ahorita entre Argentina y Egipto. Si puede escucharlo, verlo, la verdad que está muy, muy bueno. Y ya para finalizar este detalle, Araceli, nos comentan que también surge una versión de que en el 2038 México podría ser sede del Mundial, pero únicamente México, ¿nos dices?
1: Sí, está pues ahí, ya ve que las sedes empiezan a planear con mucha anticipación. El próximo mundial va a ser España, Portugal y Marruecos, ¿no? Van a ser tres sedes. Pero también se ha puesto sobre la mesa, no, España, Portugal y Marruecos, sí. Sí, son esos. Sí, son por aquel lado, ¿no?
0: Sí.
1: Sí. Se puso sobre la mesa también la posibilidad de que México en el 2038 vuelva a repetir, pero como único país sede, ¿no? Donde pues ya se está platicando en la FIFA y todas las instancias correspondientes de que México sea la sede absoluta y que albergue a un mundial, ¿no? Eso sería algo inédito y lo decíamos que a la torre le taparon un penal a Messi. Es que le habían marcado penal al equipo argentino. Messi lo tiró y se lo tapó el portero de Egipto.
0: Perdió la oportunidad.
1: Perdió la oportunidad. Entonces sería en varias sedes, ¿no? Que leí que iba a ser Tijuana, Guadalajara, Monterrey, Ciudad de México, Veracruz, pero pues todavía está en pláticas. Para eso se necesita una infraestructura impresionante. Imagínate recibir a 48 selecciones, y ahorita son 48, puede que en el 2038 le sumen otras 10, por ejemplo, ¿no? No sabemos los formatos, pero sí, si México está puesto sobre la mesa, es que la FIFA vio algo aquí en nuestro país que podía. Bueno, puede ser un éxito como lo fue en esta edición, ¿no? Que lo decíamos ahorita, Miriam, pues lo que vio es que el mexicano consume todos y cada uno de los juegos que tuvo oportunidad. Yo veía camisetas amarillas en el partido de Bosnia y Herzegovina, en el de Cabo Verde, con España, con Argentina. En todos los juegos había presencia de mexicanos apoyando, no a una selección, simplemente el gusto por el ver el fútbol.
0: Entonces, pues imagínate lo que significaría, ¿no? Así está ubicado, mira, España, Portugal y
1: Ah, sí, ok.
0: Marzán, pegadititos.
1: Es que me llevé, me
0: Sí,
1: fui. El próximo año va a ser esas tres sedes, ¿no? Bueno, la próxima edición, ¿no? Que es el 2029, de 2030,
0: es
1: 2030. Cada 4 años.
0: cada 4 años.
1: 4 años, entonces España, Portugal y Marruecos, la próxima sede, y pues ya sobre la marcha, pues esperemos que México tenga un mundial completo. Imagínate lo que significaría para nuestro país: derrama económica, muchos visitantes, mucho turismo, mucho conocer a México y, por supuesto, mucho empeño también del gobierno mexicano para que eso se pueda hacer realidad, ¿no?
0: Sí, que no queden cabos sueltos como en esta ocasión, en cuestión más bien de logística y de movilidad, que fue un verdadero reto. Y que sí, ojalá, estaría súper bien. Y por cierto, Araceli Auditorio, aquí en Cananea, este fin de semana se llevó a cabo el estatal de handball y quedan campeones, guerreras y berrenditos se coronan campeones. Este fin de semana, entre la pasión mundialista que vivió México y las emociones a flor de piel, Cananea también celebró una jornada de grandes encuentros deportivos al recibir a cerca de 100 niñas y niños de 8 selectivos handballistas sonorenses en el torneo estatal de handball 2026, categorías 2012, 2013, 2014, en ramas varonil y femenil. Durante los días sábado y domingo, los 4 equipos de cada rama se disputaron el título estatal de la unidad en la unidad deportiva Aurelio Rodríguez, donde en representación de la alcaldesa Esmeralda González estuvo el director de El INMUDE, Héctor Duarte, quien dio por inaugurado el torneo y la cancha multideportiva, que señaló fue una gestión de la alcaldesa Antecedatu, pero también el reflejo de la constante solicitud del maestro José Manuel Cuevas, quien insistió por tener un lugar digno de entrenamiento para Cananea, semillero de talentosos handbalistas y entrenadores de esta disciplina. El entrenador del club Warriors de Cananea, el maestro José Manuel Cuevas, organizador del torneo avalado por APMES, se mostró muy emocionado al recibir por primera ocasión en este evento estatal de handball en esta localidad, pues a tantos jugadores y jugadoras, y además expresó su orgullo por las niñas y niños que dieron todo en la cancha con el incondicional respaldo de sus familias, mostrando el verdadero espíritu deportivo, sana competencia y convivencia con los equipos visitantes de Nogales, Hermosillo y Ciudad Obregón. Tras intensos encuentros en la cancha, el club Warriors hizo valer la localía al llevarse el campeonato y subcampeonato pues en la rama femenil resultaron ganadoras en el primer lugar las Warriors de Cananea y en segundo lugar fue para las Berrenditas de Hermosillo y en tercera posición las Potrillas de Ciudad Obregón, mientras que en la rama varonil se coronaron campeones los Berrenditos de Hermosillo, llevándose el segundo lugar Warriors de Cananea y el tercer lugar los Osos de Nogales. El entrenador señaló que las jovencitas campeonas ganaron su pase para representar a Sonora en los encuentros nacionales de handball a celebrarse en Veracruz del 12 al 16 de agosto. Incluso la selección estatal varonil será reforzada con jugadores también de Cananea. El maestro Cueva señaló que, como siempre, con la camiseta bien puesta, los padres de familia realizarán diversas dinámicas para reunir recursos, pues es indispensable el apoyo de la comunidad de Cananea en esta causa, de empresas, clubes, organizaciones y particulares que deseen sumarse como patrocinadores, quienes pueden comunicarse con el entrenador al 645-33-083-76. Pues todo un éxito este encuentro estatal de handball aquí en Cananea y muchas felicidades a los equipos ganadores.

Dice, oye, porque aquí están, ¿no? Que dice que para que termine yo enojada el noticiero. Dice que esquivó ayer un boletín, un comunicado de parte del gobierno del estado sobre el tema de la modernización de carreteras, que ya va muy avanzado y que 6 obras ya terminaron y 4 están casi listas. Y ahorita el Imparcial hace 27 minutos, pues, sube esta nota y dice: la modernización de carreteras federales avanza en distintos puntos de Sonora con una inversión anunciada de 1.632 millones de pesos para mantenimiento y conservación, informó el gobernador Alfonso Durazo Montaño, quien destacó la coordinación con el gobierno de México encabezado por la presidenta Claudia Sheinbaum. Durazo indicó que como resultado de la colaboración con la Secretaría de Infraestructura, Comunicaciones y Transportes, el pasado 23 de abril inició en Imuris la primera etapa de programa conservación periódica de tramos. En esta fase se destinaron 228.6 millones de pesos para 10 obras prioritarias, las cuales 6 ya fueron concluidas: Cananea Imuris, Janos Agua Prieta, Janos Agua Prieta en otro tramo, Agua Prieta Cananea, Santana Sonoite, Moctezuma Agua Prieta. Es lo que dicen, pero por acá pues dicen, pues ¿cuál terminas? O sea, si no tiene razón esto de ser. Y esto, le digo, viene en un comunicado oficial, que sí lo traía acá yo pendiente de retomar, porque dice acá: posteriormente, el 27 de mayo, en Agua Prieta iniciaron los trabajos de conservación periódica de tramos también, y se habla pues de que ya se atendió también ese tramo, igual el de San Luis Río Colorado. Pues no sé si sea una imprecisión de parte de Comunicación Social del gobierno del estado o hasta ahí llegó, hasta ahí llegó la inversión y así se va a quedar, ¿no? Porque, ¿qué pasó con el tema del socavón? También quedó esa obra ya completa. No, qué lío. Pero imagínese, si para conocer la información de si iban a trabajar o no, si estaba cerrado, si había tráfico, nunca se pudo, porque no había esa comunicación entre la Secretaría de Infraestructura, Comunicaciones y Transportes y ni siquiera con Protección Civil, porque yo constantemente llegué a preguntar a Protección Civil estatal y ni siquiera ellos sabían. Pues ahora imagínense si van a saber si terminaron o no. Pero si nos quedamos con esa tarea de averiguar, de tratar de investigar o de preguntar acá en los gobiernos municipales si tienen esa información, porque pues a mí me parece muy muy adelantado ya la conclusión de los trabajos. ¿Quién sabe? Welcome to Mexico. ¿No? Así somos aquí. Bueno, con esta información me despido. Nos reencontramos, si Dios quiere, el día de mañana a partir de las 8 de la mañana. Y el resto del día en las diferentes plataformas y redes sociales del Soy Cobre, donde nos encuentra como Soy Cobre y Soy Cobre Noticias. Acá en el tema que nos mencionan, dice: buenos días, para reportar falta de agua, aquí casi llegar a los ranchitos, sea la hora que sea, no hay agua. Me levanté a las 4:30 a lavar y ni así. Es una lata, lo mismo para bañarse. Tengo desde el jueves batallando con un cerro de ropa, pero muy buenos para traer el recibo del agua, dice esta persona. Pasé el reporte a la Comisión Estatal del Agua y por favor que responda la llamada, porque le están marcando, no contesta, y quieren ver en particular si es un problema en esa casa en particular, porque el resto de casas pues no presentan ninguna problemática. Entonces seguramente se trata de algo en su domicilio. Preocupa, señora, que por favor responda el teléfono a la Comisión Estatal del Agua. Bueno, el tema de Infonavit, antes de irme, el tema de Infonavit, nos dice la Unión de Usuarios que todavía no hay fecha de visita de Infonavit o de nueva visita de Infonavit. En cuanto ellos tengan la fecha, nos la van a hacer saber para poder replicar aquí la información. Sigue 1-0, Araceli. 1-0. Bueno, así está el partido entre Argentina y Egipto. Bueno, con eso nos despedimos. Aquí nos reencontramos, si Dios quiere, en esta misma frecuencia, la 104.7, el día de mañana a partir de las 8 y cachito de la mañana. Mi nombre es Miriam Villavicencio. Les deseo un día excelente. Disfrute el clima, su trabajo, su casa, el desayuno, el café, la familia, la vida. Y si Dios quiere y nos presta vida, aquí nos encontramos mañana. Hasta entonces, gracias.

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8: Son las 9:38.
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12: Buenos días, Cananea, buenos días la región, buenos días países árabes, europeos y Timbuktu. Qué gusto saludarlos en esta mañana. Mañana de martes 7 de julio, le damos la bienvenida por acá a la programación de La Poderosa en este martes de ni te cases ni te embarques.

0: más.
1: Y usted, si Dios nos lo permite, lo vamos a estar acompañando hasta en punto de las 11 de la mañana con 30 minutos. En este día 7 de julio, 187 días transcurridos, 178 nos quedan por delante aún. De esta semana número 28 en el año 2026. Espero que ya ande, pues ahí, ¿no? Agarrando rumbo, agarrando ritmo, más que en el trabajo, en el hogar, también rumbo musical en esta mañana. Yo le invito a que se quede conmigo, se comunique, por supuesto, y me haga saber sus inquietudes musicales en esta mañana. 645-332-3366 y 645-113-6054. Búsquenos también para que nos escuchen cualquier otro, en otra ciudad, en otro estado, en otro país. www.radioramasonora.com y www.soycobre.com. Ahí nos puede sintonizar tranquilamente 24/7, sin ningún problema. Además, échenle un grito a la Alexa. 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

El día de ayer le comento la acción que hubo por allá en el Pablo Ituarte, lunes de la rama femenil. En el primer encuentro, la selección juvenil derrota al equipo de estrellas 16 carreras a 9. Suarli Urrea se anota la victoria, la derrota para Belén Gutiérrez. Por parte del equipo selección juvenil, Camila González se fue de 3-2, Yasmín del Cid de 4-2, Abril Hernández de 4-2 con un jonrón de campo, Dafne Romero completa de 3-3, Mía Trujillo de 3-2 con un jonrón de campo, Dianey Trujillo de 4-2 y María Fernández de 3-2. Por parte del equipo estrellas, Yasbel Valenzuela se fue de 2-2 y Larisa Toyos de 3-2.

En el segundo encuentro, también de la rama femenil, Mineras derrota al equipo de Cromadas 20-4. Lucía Flores se anota la victoria, la derrota para Carmen Gómez. Por parte de Mineras, Araceli Acuña de 3-2, Gabriela Romero de 3-2, Lucía Flores de 4-3, Brenda Rosas de 3-2 y Yolanda Náñez de 3-2. Por parte del equipo de Cromadas, nadie repitió. El día de hoy, martes 7 de julio, en la primera y segunda fuerza, respectivamente, se van a enfrentar a las 6:30 de la tarde, Panzas Heladas frente a Botas Abdalás, y a las 8:30, Troyanos frente a Mantenimiento Camiones. Los juegos programados para el día de hoy en el campo Pablo Ituarte, ahí en el softball, Panzas Heladas y Botas Abdalás a las 6:30, y Troyanos frente a Mantenimiento Camiones a las 8:30. Por acá también nos mandan el resultado de lo que fue la jornada número 12 del béisbol de veteranos. Ahorita se la comentamos con muchísimo gusto y el standing ya actualizado después de 12 jornadas.

Mientras, pues acá le entreveramos la buena música que le tenemos programada, así que nos vamos con Celia Cruz, porque esa negra lo que tiene es tumbao. Esa negra.

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8: Son las 10 con 19 minutos.
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Son 32 grados centígrados lo que tenemos en estos momentos por acá en la Ciudad del Cobre. 34 como máxima y una mínima de 20. Probabilidad de lluvia sí tenemos el día de hoy. A partir de las 12 del día nos marca un 34%, a la 1 un 53%, a las 2 un 55%. Es por eso que se siente humedillo el clima, ¿no? Bastante calor, eso sí. Pues déjeme decirle que ya va ganando Egipto 2-0, ¿eh? Minuto 58. Que ponen en aprietos a la selección argentina. ¡Qué barbaridad!

Bueno, pues le acaban de anular ese gol que acaba de meter Egipto, ¿no? Por una falta cometida antes de la jugada del gol, pero bueno. Vámonos a la cuestión del equipo, bueno, de la Liga Municipal de Béisbol de Veteranos. Nos dice que la jornada número 12 en la edición Jesús Alberto Pato Padilla, encuentros llevados por allá en el campo de del Jalis, ¿no? Que conocemos como el Jalis. Campo Evaristo Lito Urbalejo. Y en el campo Ejido Cananea Vieja. Los Borregos derrotan categóricamente al equipo de los Tigres 11-1. Andrés García se nota la victoria, la derrota para Jesús Palma por parte del equipo de Tigres. Nahí repitió, por parte del equipo de Borregos, Raúl Romero de 3-2, Marcos Mazón de 3-3, Edgardo Peralta de 2-2, Ramón Vázquez de 3-2, José Mazón de 3-2 y Domingo Vázquez de 3-2. Fueron los mejores bateadores. En otro encuentro, vaya partido que se llevó a cabo entre los Mineros y los Astros, donde los Mineros sacan apurada victoria, 6 carreras a 5. José Luis Aguilar se nota la victoria, la derrota para Miguel Rubio. Por parte del equipo de Astros, Francisco Grijalva se fue de 3-2, Trinidad Soto de 3-2 y Francisco Gómez de 2-2. Por parte del equipo Mineros, Clemente Acuña se fue de 4-3, Francisco Valencia de 3-2, Ignacio Ballesteros, de 3-2 y Roberto González de 3-2. El encuentro entre Cañeros y Toros se fue forfeit al no presentarse alguno de los dos equipos. Las Águilas de Naco derrotan al equipo Filtreros 14 carreras a 4. Claudio Padilla se anota la victoria, la derrota para Ramón Sánchez. Por los Filtreros, los mejores bateadores fueron Alberto Campoy de 3-3 y por parte del equipo Águilas, Rafael Padilla de 4-3, René Siqueiros de 3-2, José Valenzuela de 4-4 y Jesús Estrada de 3-2 y Francisco Vázquez de 3-2. En el último encuentro, el equipo de Estación cae frente al equipo de Veteranos 13 carreras a 10. Alberto Martín se anota la victoria, la derrota para Gonzalo Alvarado. Por parte del equipo Veteranos, Alberto Martín se fue de 3-2, José Lizárraga de 4-2, David Soto de 4-2 y Jesús Portillo de 3-2. Por parte del equipo de Estación, Gerardo Torres se fue de 4-2, Francisco Enríquez de 5-2 con un jonrón de campo, Miguel Mendoza de 4-3 e Ignacio Lugo de 3-2. Pues esos fueron los resultados de la jornada número 12 dentro del béisbol municipal en la rama de veteranos, ¿no? ¿Cómo va el standing? ¿Cómo van los equipos? ¿Dónde se posiciona cada uno de ellos? En la cima sigue el equipo de Borregos al tener 10 ganados, 2 perdidos. Le sigue el equipo Águilas al tener 9-2. Luego el equipo Mineros 9-3. Estación 8-3 en ganados y perdidos, Veteranos 8-4, Cañeros 7-5, el equipo de los Tigres 3-7, el equipo de Filtreros 2-10, el equipo de los Astros 2-10 y el que no conoce todavía la victoria después de 12 jornadas es el equipo de Toros al no tener ninguno ganado y 12 perdidos. Con una señora rolona que esta merita bigote, sombrero y toda la cosa. Acá entre nos, el señorón Vicente Fernández.

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6: Son las 10
7: con 34 minutos.
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1: Y regresamos con más aquí a La Poderosa, La Poderosa, por supuesto, otra vez. De la frecuencia, la 104.7 de FM, son las 10:38. Nos vamos a ir con algo de Lazo. Lazo en esta bonita mañana. Como que ya, ya andan ahí las nubes asomándose, ¿no? ¿Será? ¿Será y será el amor? Irá a llover, ¿eh? Pues quién sabe, el pronóstico dice que sí, pero ya vemos qué pase más adelante. Mientras nos vamos con Lazo, Los Ojos Marrones y luego Banda La Triguera, Las Chiquitas, así que variedad musical la tenemos.

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10 de la mañana con 54 minutos, es decir, 6 minutos son los que nos separan de las 11, las 11 horas. En este martes 7 de julio. Así que nosotros seguimos con la buena programación, con la buena música en esta mañana. Saludos a la gente que nos sintoniza ahí vía internet, ¿no? En otro país, en otro estado. A la gente que por la frecuencia llegamos perfectamente. Sierra Vista, Benson, Thompson, en Acua, Guaprieta, parte del río de Sonora. Así que el saludo cordial. Y gracias por preferir La Poderosa. Y gracias por quedarse conmigo en esta mañana. Como todas las mañanas. O haciéndola más alegre. O haciéndola no tan alegre. Pero ahí con usted. Vámonos, el grupo Pesado viene con el tema musical. Esto que dice más o menos así.

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2: Daños materiales por varios miles de pesos dejó el incendio de varios locales en los que se procesaba empaque de frutas y verduras en el mercado Francisco y Madero en Hermosillo. El incendio provocó la evacuación de una veintena de casas aledañas. Según datos del jefe de bomberos Francisco Mate Ortega, el siniestro afectó a 10 locales comerciales y no se reportó que hubiera personas lesionadas. El ayuntamiento de Vacuache, Sonora, recibió este lunes por parte de la empresa Grupo México la donación de una camioneta Transit modelo 2026 con capacidad para 15 pasajeros para que sea utilizada como transporte en beneficio de la población vulnerable. El narcotraficante mexicano Ismael El Mayo Zambada aceptó la cadena perpetua que enfrenta en Estados Unidos, según un escrito presentado este lunes por su defensa ante un tribunal en Nueva York, en el que solicita no ser enviado a una cárcel de máxima seguridad y que se garantice la atención de su estado de salud durante el cumplimiento de la condena. Yo soy Oralia Costa y te invito a consultar esta y otras informaciones en www.nuestrasnoticiassonora.com.
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1: 11 de la mañana ya con 9 minutos. Seguimos por acá en la programación de La Poderosa. Ganó Argentina 3-2. Oiga, un juegazo. Lo sacó de no sé dónde, de la ceniza, revivió. Así que Argentina ya es el otro invitado a los cuartos de final. Vámonos con Daddy Yankee en esa mañana. El tema musical se llama Limbo, así que pues vamos a darle.

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6: Son las 11 con 18 minutos.
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Andamos buscando una rolita que nos solicitaron por acá en esta mañana, porque dice, y andamos aquí en la comedera, Agustín Lara, ¿no? Vámonos pues, se viene el colesterol en esta mañana.

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Vámonos ya, pues son las 11:27. Muchas gracias, soy Araceli Acuña. Pásele extraordinario. Si usted y Dios nos los permite, estaremos acompañándolo el día de mañana, despuesito de las 9 de la mañana. Con permiso, llama. Sube las buenas chuletonas. Acompañados de una sopita fría que ahí voy corriendo. Chuletas ahumadas, ¿eh? Vámonos, con permiso. Hasta mañana.

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4: Son las 11:34.
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0: con un minuto.
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1: Con ayuda de un agente canino K9, elementos de la patrulla fronteriza localizaron y

0: decomisaron 13 kilos de cocaína en el punto de revisión migratorio ubicado en Amado, Arizona, a 43 kilómetros de la frontera con Nogales. El narcótico estaba oculto en una camioneta Hyundai Santa Fe modelo 2004. Sonora se ubicó como la entidad con mayor tasa de adolescentes ingresados a centros de internamiento durante 2024, al registrar 67 ingresos por cada 100.000 jóvenes de entre 14 y 17 años, casi 4 veces por encima del promedio nacional, que es de 17.2. Según datos del INEGI, después de Sonora está Aguascalientes con una tasa de 55.4 y Baja California con 53.8 ingresos por cada 100.000 adolescentes. Toyota Motor anunció este lunes que invertirá $3.600 millones para trasladar la producción de la camioneta mediana Tacoma desde una planta en México, es decir, en Tijuana, a su complejo de fabricación en San Antonio, Texas. Yo soy Oralia Costa y te invito a consultar esta y otras informaciones en www.nuestrasnoticiasonora.com.
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10: Son las 12
11: con 18 minutos.
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6: Son las 12
7: con 34 minutos.
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0: Es la 1:02.
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3: La Fiscalía General de Justicia de Sonora ejecutó un cateo en un domicilio de la colonia Salsipuedes, en Agua Prieta, Sonora, donde fueron detenidas 4 personas y se aseguraron aproximadamente 1.500 tarjetas bancarias, armas, droga y teléfonos celulares. La modernización de la infraestructura carretera federal y la ejecución de proyectos estratégicos que impulsan el desarrollo económico fortalecen la movilidad y amplían las oportunidades educativas, y estas continúan avanzando en Sonora. Así lo destacó el gobernador Alfonso Durazo Montaño. El gobierno de Estados Unidos anunció que ofrece $10 millones en recompensa por información que lleve a la ubicación y eventual arresto de Iván Archibaldo y Jesús Alfredo Guzmán Salazar, hijos de Joaquín El Chapo Guzmán Loera. Yo soy Oralia Costa y te invito a consultar esta y otras informaciones en www.nuestrasnoticiasonora.com.
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1: 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Una limpia se hace, no con un huevo escondiéndolo, no con una hierba sin decir o sin mostrar qué malo hay en el cuerpo, o no con un agua bendita y sin que la persona vea salir o brotar el mal, no. Una limpia de verdad cuando una persona tiene un daño se hace y la persona siente y ve salir el mal de su cuerpo. Esa es la parte importante. Repito, las palabras, esas se las lleva el viento. Los hechos son los que se quedan. Ellos son los que se justifican. Todos los días los atiendo. Los audios que me llegan, vamos a escuchar hoy. ¿Quién nos habla?
3: Hola, ¿qué tal? 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
1: Amigo Alfonso, yo le voy a decir en pocas palabras lo que está pasando con su hija, con el esposo de ella. Una persona, una amiga, supuesta amiga de ella, se enamoró del esposo de ella y dijo que iba a hacer un trabajo bien grande para separarlos, pero este trabajo les ha dañado la suerte. Tiene a su hija al borde del desespero, de la locura. Su hija a veces quiere darse contra las paredes, salir corriendo, dejarlo, abandonarlo todo. Es por este mal trabajo que le están haciendo. 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
1: Dios los bendiga.
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¿Cómo anda la raza? ¿Qué dice? Ya andamos por acá, ya llegué. Raúl Morales, el Ufa Marufa, te saludo con el gusto de siempre. Hoy martes 7 de julio. Saludos a todos los cumpleañeros y cumpleañeras. Mil pero mil felicidades. Reciban un abrazo, una felicitación poderosísima. A usted que está celebrando algún acontecimiento en especial, también le saludo con cuánto gusto. Ya se la sabe, lo voy a estar acompañando hasta en punto de las 5 de la tarde. Con buena música, buena programación y buen rollo. Vamos a platicar del clima, luego. Y que dice que son 34 grados los que tenemos a esta hora de la tarde. 19 grados como mínima serán por la noche. Hay 72% de probabilidad de lluvia para ahorita en la tarde. Para mañana miércoles serán 34 grados como máxima, 20 como mínima. Hay 16% de probabilidad de lluvia para mañana miércoles. Y para el jueves, 33 como máxima, 19 como mínima y 77% de probabilidad de lluvia por la tarde para el jueves. Oigan, por acá están llegando los WhatsApp, dice. Hola, Ufa Marufa, dice, buena tarde. Ya ni preguntas qué vamos a comer, dice. Ya te vimos que degustaste algo bien delicioso. Sí, ¿verdad? El pasado sábado fue. Allá anduvimos comiéndonos un menudazo. ¿Pero qué va a comer usted el día de hoy? Platíqueme. Ahorita les iba a preguntar, claro que sí, pero me ganó el tirón, oiga, me ganó el tirón. Ahorita platicamos de eso porque vamos a iniciar la programación y ahí regresamos con el menú de la tarde. ¿Qué le parece?

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9: Es la 1:22.
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Hoy estamos de regreso ya a la 1:26 p.m. La 1:26, dice por acá que le mandemos saludos a la raza de Remsa, en especial al trompa de bagre que está comiendo. No, pues póngase trucha porque va a arrasar. Si por algo le dicen trompa de bagre, ¿no? Imagínense nomás. Cuidado, cuidado, agarren el lonche todo. Agarren el lonche. Oigan, dice por acá que tenemos aviso importante de parte de la Comisión Estatal del Agua. Dice que hoy jueves 7 de julio se están realizando trabajos de ampliación de línea. Por esa razón habrá suspensión del servicio de agua aproximadamente durante 2 horas, afectando parte de la colonia agropecuaria. Y también la Comisión Estatal del Agua informa que ya se está trabajando en ese sector para restablecer el servicio lo más pronto posible. Esa es la información que tenemos para usted en esta tarde. Vámonos con algo de Lorenzo Lencho de Monteclaro y esto que dice...

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6: Es la 1:37.
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0: Es la 1:50. 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

0: Son las 2 en punto.
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3: Presidenta de México pide a Estados Unidos relación de iguales y reciprocidad. Destacó que el ex embajador Ken Salazar informó cuando era embajador que no había participado ninguna agencia de Estados Unidos en la captura del Mayo Zambada. Trabajadoras y trabajadores del ISSSTE en Hermosillo convocan a nueva manifestación, piden un hospital digno y señalan que siguen sin refrigeración en el área de espera y de consulta externa. Más información en soycobre.com y de 7 a 8 de la mañana en nuestras noticias Sonora con Sergio Valle.
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0: Y estamos de regreso, 2 de la tarde ya con 5 minutos. ¿Cómo anda usted, oigan? Espero que muy bien, ya martesito, martes no te cases ni te embarques. Martes con toda la actitud. Recuerde nuestras líneas del poder: 645-113-6054 y 645-33-233-66. Líneas directas a cabina. Pídame canciones, mande saluditos y sigámosla usted y yo pasando bien a gusto, bien agradable en esta tarde. Como que se está nublando y como que no. Como que se quiere nublar y como que no. Pues decídete, ¿no? Pues decídete. Dice el contacto norte: irá a llover, ¿eh? Irá a llover, Pues ojalá y sí, pero que llueva bien. No, no nomás para manchar los carros, oiga. Ay, no. Oigan, y hablando del contacto norte, vamos a escuchar esta canción que dice: dulces a mi nena. Obviamente del contacto norte.
1: Buenas noches, continuamos con algo de los temas guapachosos con Cumbiamberos, el contacto norte presente esta bonita noche. Síganse divirtiendo, bailando, se nombra Dulces a mi nena. ¡Arriba!

0: Entonces, a mi nena de los cumbiamberos guapachosos le agrega el toque y el sabor del Contacto Norte.
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2: Ya. Yeah. Parece que me están esperando, es cierto. ¿Ya estamos listos? ¿Eh? ¿Qué cosa? Ya, está corriendo. Súbele, dame más volumen. Que se sienta el ritmo.

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6: Son las 2:18.

0: está la pajarita, ya conocimos también esa bonita.
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11: Son las 2 con 35 minutos.
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Ya estamos de regreso, las 14 horas, 2 de la tarde con 36 minutos. 2 con 36. Saludos para toda la raza que nos sigue escuchando, que sigue por acá en la buena sintonía de La Poderosa. Gracias a los que se han estado comunicando conmigo. Mil, pero mil gracias. A usted que trae ganas de escuchar algún tema, pues simplemente comuníquese, ya se la sabe. Eche la llamada por acá. Dice que si le podemos poner la de Nada Contigo, de Los Tiranos, ¿es verdad? Según Dios, de Los Tiranos, ahorita la buscamos. Con cuánto gustote. Vámonos con música y ahorita regresamos, no le cambien.

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8: Son las 2 con 50 minutos.
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0: Son las 3 en punto.
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2: Avanza la rehabilitación de carreteras en Sonora con el impulso del gobernador Alfonso Durazo y la presidenta de la República, Claudia Sheinbaum. CTM Sección 08 arriba a su 15 aniversario en Cananea con una diversidad de actividades a las que convoca a toda la comunidad. Más información en soycobre.com y de 7 a 8 de la mañana en nuestras noticias Sonora con Sergio Valle.
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Dios. Oiga, pero ¿cómo? Ya a las 3 tú. Algo rápido pasa el tiempo por acá en La Poderosa. Cuando uno está escuchando buena música, cuando uno está, pues, en la programación correcta, en la sintonía correcta, el tiempo pasa volando. ¿A poco no? Usted que está trabajando, ¿a poco no? Usted está diciendo, oye, pero qué cara hay tú. Oye, pero qué cara hay tú. De verdad sigo agradeciendo a usted que se comunica conmigo, a usted que sigue bien pendiente de la 104.7 de este programa que es de la raza y es para la raza, oiga. ¿Verdad que sí? Claro que sí, oiga. Dice por acá, saludos a la raza de Naco, dice siempre pendiente la raza de Naco. Saludos, qué bueno que están acá con nosotros. Vámonos con más música y esto que dice...

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7: Son las 3:20.
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6: Son las 3 con 36 minutos.
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Casi, 20 minutos nos separan ya de las 4 de la tarde. 20 minutos más y ya estaremos tomando cafecito. ¡Qué rico! ¡Qué sabroso! Un cafecito con este nubladito, más o menos, con mucho calor, pero nubladito, ¿no? Ahí como que quiere correr el aire y no. Pero bueno, esto ya nos avisa que quizá en la nochecita, pues si caiga algo de agüita, ¿no? ¡Ojalá tú! Pero machín para que refresque, pues. Oiga, ¿cómo le está yendo con el calor? Estamos platicando que tenemos que tener aires, porque si no, ¡qué bárbaro! ¡Qué barbaridad!

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7: Son las 3 con 48 minutos.
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0: son las en 4. Punto.
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2: Toyota moverá producción de México a Texas y presidente norteamericano Donald Trump lo celebra. Secretaría de Salud del Estado de Sonora invita a la comunidad a tomar medidas para prevenir la rickettsia. Ucrania y Japón crean alianza para desarrollar drones. Más información en soycobre.com y de 7 a 8 de la mañana en nuestras noticias Sonora con Sergio Vargas.

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Bien, ya a las 4 de la tarde. Ya la hora tan esperada, ¿verdad? Por acá me estaban mandando ya los WhatsApp. Así, ¿qué onda con la hora del café? Yo, pues espérame tantito, no puedo. Por más que quisiera, no puedo adelantar el tiempo. Eso es hasta las 4, pues. Pero ya, oiga, es la hora donde usted y yo vamos a disfrutar de una rica, deliciosa y humeante, ¿por qué no?, tacita de café. Diego, ya sé que varios van a decir, no, ¿cómo que caliente? Tiene que ser helado, está haciendo mucho calor. Como sea, pero que sea café. Como sea, pero que sea café. ¿Verdad? Así que hay que echar cafecito a esta hora de la tarde, oiga. Se pone buena, como siempre les digo, se pone buena la comenta con un cafecito en la mano. ¿Por qué? ¿Quién sabe? Pero definitivamente el cafecito sabe mejor cuando uno está echando el chisme, ¿verdad? Eso que ni qué. Y eso, combinado con música de la poderosa, la música de la hora del café, no, pues, ¿qué andas haciendo, no?

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9: Son las 4 con 19 minutos.
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12: Son las 4 con 35 minutos.
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14: Son las 4 con 51 minutos.
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0: gracias, muchas gracias.
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2: Oye, con esas canciones que estuvimos en la hora del café, dije yo, ¿qué culpa tiene el martes de no ser sábado, ah? Me alboroté. Oye, ¿qué pasó? ¿Si era café? Así es la música de La Poderosa, así es la programación de La Poderosa. Oiga, pues yo me retiro no sin antes agradecer el favor de su atención. Gracias por haberme acompañado, por haberme aguantado a lo largo de esta tarde. Los dejo con Reinaldo Palomino. Él será el encargado de continuar con el buen ambiente, la buena programación. Quédese con él. Pídale muchas canciones, que mande muchos saludos a Palomino el día de hoy. Yo regreso con ustedes, si Dios me lo permite, el día de mañana en punto de la una de la tarde. Por acá vamos a andar. Así que, Raúl Morales, el Ufa Marufa te dice muy buena tarde, muchísimas gracias. Me despido con otro corridón. Chéquese nomás, con permiso.